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0: En mis redes sociales me encuentran como Omar Luna FM en todas para que me sigan. ¡Subile, subile!
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0: Obviamente en el fin de semana que escucho mucho Radio 1, la de uno, subile, subile.
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0: porque sé que muchos a través del 323-443-9711 me han solicitado cancioncitas. Bueno, voy programándolos ahí de a poco en este fin de semana. Parchaditos y escuchando la de Uno Radio Uno.
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0: Fin de semana fue que dijo, ay, ay, ay, mi papacho, subile, subile.
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0: ahí siguen preguntando también que si todavía tenemos álbumes del Mundial. Sí, sí, todavía nos quedan poquiticos, pero estaremos entregando, bueno, el fin de semana, mañana, lo que será domingo y lunes, voy a estar entregando después del mediodía, o sea, que atentos para aquellos que no han ganado y los entregamos con laminitas y todo. Bueno, no son muchas, pero los vamos a entregar. ¡Súbile, súbile!
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0: Es el álbum original de Panini. Es el original. Ay, ay, ay, fin de semana con la de uno, Radio 1.
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6: 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En Radio 1 son las
7: 7:58 en Radio 1, la de 1.
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0: Otra hora de canciones, otra hora de musicota número uno en el fin de semana con la de uno, Radio 1. Soy Omar Luna acompañándoles.
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0: Permítanme, entrego una información supremamente importante. Caterine Domínguez es una de las ganadoras de boleto doble para el Grupo Firme 12 de junio, Estadio Hernán Ramírez Villegas, y ella todavía no ha venido a reclamar sus boletos. Atenta, cariño, si alguien la conoce. Si no viene a más tardar el martes 9 de junio, 6 de la tarde, ya no le entregamos las boletas. ¿Listo? Es la única que no ha venido por las boletas que ha ganado. ¡Subile, subile! ¡Fin de semana!
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0: Eso es ganando y reclamando de una. Hágame el bendito favor. Fin de semana con la de 1. ¡Súbile, súbile! Soy Omar Luna, aquí estoy acompañándoles.
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3: 820 en Radio 1, la de 1.
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0: Vamos cerrando. Gracias por la compañía. Sigan conectados con este fin de semana número uno como Radio 1. Dirige programa Diego Fercho. Soy Omar Luna. ¡Nos fuimos!
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0: Que escucho mucho, Radio 1, la de uno. Los espero en mis redes sociales, Omar Luna FM en todas. Omar Luna FM. Bye, bye.
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8: 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En Radio 1 son las...
9: Las 10 en punto.
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9: Así que me gusta.
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1: Eunice Jaramillo, con amor.

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4: 6 en punto.
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0: digas con el corazón.
1: Perdóname.
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3: 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En Radio 1 son las...
4: Llegamos a las 6:27 en Radio 1, la de 1, subile, subile.
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1: ¿Qué es la diferencia?

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3: Son las 7 en punto.
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14: 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En Radio 1 son las...
15: Las 8 en punto.
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3: Son las 8 y 4 en Radio 1, la de 1.
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Lo emocionante de la etapa será los últimos 10 kilómetros cuando empecemos ya el ascenso, ¿no? Claro que, obvio, el terreno plano será también importante en la prueba, en la ejecución de la prueba de los 30 kilómetros que nos lleva hacia el municipio de Apía. Estamos partiendo acá desde el ingenio de Risaralda en el PR30. 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Igualmente al Ministerio del Deporte por su valioso apoyo en la organización de la Vuelta a Colombia Femenina. 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Será el último partido de nuestra Selección Colombiana de Fútbol. A las 6 de la tarde tendremos el relato de J.S. Mantilla, el narrador del continente, Sebastián Heredia. A partir de las 5 de la tarde en Deportes RCN y la FM, porque Colombia se levanta hoy frente a la Selección de Jordania.

0: Colombia. Colombia se levanta frente a la selección de Dania, la última prueba, digamos, pues, de amistosos, partidos amistosos de nuestra selección Colombia. Nosotros estamos aquí transitando por el noroccidente del departamento de Pereira con la prueba contra reloj de la Vuelta a Colombia.
1: Bueno, aquí vamos nosotros ya hacia la meta, rebasando una que otra corredora, y nos fijamos precisamente aquí en la chica, ay, ay, ay, en la chica, cuidado, uy, uy, hay ciclistas en contravía. No respetan. Hay muchos ciclistas, mucho practicante que no tiene conciencia de lo que es ser ciclista y lo que es estar en una carrera. Entonces se exponen, saben que no deben transitar ni en el sentido en el que va la carrera ni en el sentido contrario. Y la lógica indica que no deberían exponerse, pero se exponen ellos, porque no solamente en contravía va el ciclista o la ciclista, en este caso la moto de radio, de televisión, la moto de los jueces, van los carros, acompañantes, en fin. Y entonces exponen gratuitamente además su integridad y la de el ciclista o la ciclista, porque esto se ve en los dos, campos, ¿no? Y eso es lamentable, la verdad. Pero bueno, nada que hacer contra eso. Eso es lo que hay, por ahí se dice. Entonces, al que vaya a reclamar ya es el sapo del día y así las cosas. Entonces, pues lamentable, lamentable tener casi que aceptar la cosa. Mejor es inaceptable. Pero así está, ahí está. Como dice el pibe, eso es lo que. Entonces, esa es la situación. James, pues avanzamos entonces ya. No necesariamente todo el recorrido es plano, ¿no? Hay algunos sectores donde ya comienza a insinuarse en un falso plano la cercanía de la subida. La subida como tal tiene 10 kilómetros. Allí ya está ubicándose nuestro hombre de la moto, nuestro comentarista de la moto, y a esperar entonces los resultados que se den allí, que serán muy cruciales, muy importantes.
0: La Vuelta a Colombia que se vive, la Vuelta a Colombia que se vive a través de los 90.3 en la ciudad de Neiva, en Pereira con los 4.7 para Jorge Suárez, nuestro recuerdo, allá en la capital del departamento de Risaralda, en Bucaramanga, con los 100 aficionados, ¿no, Héctor? Acá, y ya comienzan aquí algunas corredoras que nos hemos encontrado, nosotros buscando ya el punto de llegada, buscando el municipio de Apia. Por acá transitamos el día de ayer, ¿no? Por aquí transitamos el día de ayer en esta vía hasta el santuario. La vamos a encontrar a la izquierda y nosotros seguiremos en línea recta hacia el municipio de Apia. Estamos saludando a nuestros oyentes de Radio 1 en la ciudad de Fusagasugá, los 103.3 en la ciudad de Medellín, con los 700 la 94.4. Estamos exactamente completando ya un total de 25 corredoras las que han tomado aquí la partida, un total de 25 corredoras ya las que han tomado la partida. Están faltando 45 segundos para que se vaya, para que abandone aquí la plataforma de salida. Isabela Ortiz ya está entrando exactamente en los últimos 30 segundos para que se vaya Isabela Ortiz. Luego estará partiendo Camila Quiseno, la corredora de Probay. La salida posteriormente de Ali Sanabria de Ciclismo Capital, de la Fundación Gero, Ana María Cajamarca del equipo del Power Tackling Gesprone, estará Ana María Torres, las próximas 10, María Alejandra Leone, Ana María Rodríguez, Méndez Marrera, con las próximas 10 corredores.
1: Señor, en el campo internacional estaremos pendientes de la primera etapa del Tour. Y ahora es el Tour de Auvergne, Ronde Alpes. Ese es el nombre de la misma entidad que tiene a su cargo a París-Roubaix, igualmente la París-Niza, y de la misma manera. Que será transmitido. RCN Radio, RCN Televisión. Vamos a, como ya lo dijimos, buscando ya el punto de inicio de la salida. Y hemos mencionado igualmente nombres de las corredoras que sobresalen, tales por antecedentes, por la manera como están ubicadas en la clasificación general. Pero ojalá que encontremos nuevos talentos bien para esta difícil modalidad de luchar contra el crono, que es lo mismo que sucede con el ciclismo masculino. ¿Por qué no aquí? tiene igualmente, esa es la ilusión de encontrar nuevos hombres para esta modalidad.
2: Esta modalidad en el ciclismo femenino.
0: Bueno, Héctor, sí, señor. Entonces, esto es lo que pasa, lo que está sucediendo aquí en desarrollo de la prueba contra el reloj. La bienvenida a todos nuestros oyentes. Ya nos informan que estamos con la frecuencia de los 1020 también en la ciudad musical de Colombia. Fue extraordinaria la convocatoria de Radio 1 de las emisoras de RCN en la ciudad musical de Colombia para la gran celebración, para la conmemoración Día del Campesino. Fue realmente. Cierre la presentación de artistas Johnny Rivera, la presentación de artistas de la música popular, de la música tropical, el caso de Pastor López Junior, y también estuvo Rey Lancheros en el con un lleno total sobre la Plaza Murillo Toro. Tal música. Cierra extraordinaria convocatoria a Laurita Hernández, la directora de Radio 1 en Ibagué, a Mauricio Vargas, el gran Mauricio Vargas, el gran director de el noticiero Alerta, de las noticias populares de Alerta. Sensaciones se cumplieron con las expectativas en la gran conmemoración que RCN Radio, RCN le quiso brindar a los campesinos de la capital musical de Colombia, del departamento del Tolima. Aquí estamos exactamente rodando cuando ya estamos completando los. Nos acerca la primera media hora de el que de haber partido de carrera, la primera media hora del el inicio de esta carrera, la que va a abandonar la rampa de salida, se va a ir Ana María Cajamarca, está entrando exactamente en los últimos ya 29, partió, se fue la corredora Ana María Cajamarca, se le hace el llamado a la otra Ana María, es Ana María Torres, luego lo estará haciendo María Alejandra León Charit Merchane, un total de 29 corredoras las que han tomado aquí la partida exactamente en esta vía que nos lleva hacia el municipio de Apia. 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
1: Bien, decíamos que estamos pendientes del desarrollo de estos dos eventos, uno pues de talla universal en el ciclismo femenino, como es el Giro de Italia Rosa, y el otro precisamente que tiene que ver con la historia del ciclismo colombiano. En esa carrera se comenzó a escribir la incursión y la demostración de que el ciclismo colombiano estaba en realidad en el plan de conquistar a Europa. Y muy rápidamente, precisamente después de la primera participación en el Tour de Francia en el 83, llega la primera super victoria, la primera gran victoria, el primer gran logro espectacular, inolvidable, por la manera como se consiguió ese Dauphiné Libre, gracias a los pedidos de Martín Ramírez, de Pacho Rodríguez, de Pablo Wilches, de Armando Aristizábal, de Alirio Ochizabas, que pasan indiscutiblemente, están en letras de oro en la historia del ciclismo mundial, porque esa carrera es de talla mundial, la han ganado los mejores corredores del mundo a lo largo de la historia, y ahí está el nombre no solamente de Martín, ¿no? Está el nombre igualmente de Lucho Herrera, de Daniel Felipe Martínez, lo cual precisamente es sinónimo hoy que clase de ciclismo se ha practicado en nuestro país y se sigue practicando además, ¿no? Todos los años el Dauphiné no implica que el ciclismo se acabó. Eso no pasa, eso no es así, pero hay quienes lo ven así, pero ni modos. Que lo vean así, nosotros vemos de otra manera. James.
0: Nos vamos para la ciudad de Cali con ciclismo, mucho más en esta información a través de Deportes RCN. La información la presenta Enrique El Quique Barona. Información de los Juegos Intercolegiados en la capital, en la Sultana del Valle, desde Cali. Quique Barona en ciclismo y mucho más.
3: 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Sigue en desarrollo en estos momentos en la capital vallecaucana los Juegos Intercolegiados, como lo había establecido la ministra del Deporte, Patricia Duque. La fiesta del deporte intercolegiado caleño llega a su tercera semana de competencias con 13.519 estudiantes inscritos de las instituciones.

0: Para hacer un balance de estas tres semanas, Juan Nayib Tobón, quien fuera patinador de Colombia del Valle del Cauca, pues habla precisamente de cómo se está viviendo estos Juegos Intercolegiados en la capital vallecaucana.
1: Estamos en los Juegos Intercolegiados, una gran apuesta de la Secretaría del Deporte, gran apuesta del alcalde y del secretario del Deporte. Intercolegiados, más de 700 instituciones educativas, más de 15.000 atletas inscritos a estos Juegos Intercolegiados, más de 25 disciplinas deportivas. Estamos en todos los escenarios del Distrito de Santiago de Cali. Estamos contentos con los intercolegiados. Vamos adelante con todos estos Juegos Intercolegiados. Están siendo desarrollados con todas las ligas, todos los deportes, y estamos muy contentos porque este juego intercolegiado va muy bien.
0: Así se están viviendo los Juegos Intercolegiados entonces en la capital vallecaucana, como lo ha dispuesto la ministra del Deporte, la doctora Patricia Duque. Información deportiva desde Santiago de Cali con Quique Barón Arango.
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0: Esa es la música montañera, ¿no? La música montañera nacional de esta zona, de estas tierras del departamento de Risaral, departamento de Caldas, del departamento de Antioquia, que todavía aún se mantiene más vigente que nunca. Héctor, también por acá algunas edificaciones, ¿no? Muy, muy tipo arquitectónico, ¿no? De la de la época, todavía algunas edificaciones por acá en esta zona del el noroccidente del departamento de Pereira, el del departamento de Risaralda, al occidente. Estamos exactamente aquí sobre la cordillera occidental en esta etapa. Hace exactamente 36 minutos, un total de 36 corredoras las que han partido acá, 36 corredoras. Se le hace el llamado aquí al corredor a Sara Nicole para terminar la página, Héctor. Entonces, Sara Nicole Torrico, luego lo estará haciendo la corredora de Laida Gómez, Jacqueline Tame, Estefanía June, Andrea Alzate, que se la tiene ahí, ¿no? Resaltada. La tiene en su libreta ahí, Héctor, profesor Héctor Altada, la corredora del equipo del Orgullo Paisa, Mujeres Antioquia, como una de las favoritas para la etapa el día de hoy. Luego Angélica Moreno, Manuelita Pasaje, Camila Salgado, Mayerly Córdoba, Miriam Núñez, Sharon Sandoval, Carolina Vargas, Diana Valeria Rodríguez, Yanny Milena Salcedo, que fue protagonista en esta Vuelta a Colombia, como una de las más rápidas, estuvo en varias etapas disputando los especiales de Everplay, María Valeria Latriglia y Karen Villamizar. Con Karen Villamizar terminamos la 53 de la primera página.
1: Sí, señor, y el sol vuelve a aparecer, así que vamos a tener el Astro Rey acompañando. Es una contrarreloj bastante complicada, no necesariamente los primeros 20 kilómetros son planos, hay una buena serie de columpios aquí encadenados, además se termina uno, se baja, vuelve y se sube y se aumenta la velocidad y disminuye, hay que tener buen conocimiento del manejo de cambios para precisamente saber y pretransitar estos primeros 20 sabiendo guardar, sabiendo exactamente qué necesito para emplearme a fondo en la escalada. La escalada obviamente la parte decisiva, ¿no? Pero eso no implica que por eso haya que desconocer lo que pase en el sector plano. Se puede ganar o perder también la carrera en el sector plano. Por eso una contrarreloj tiene una ley única e indiscutible. Hablo que desde la salida hasta la llegada, eso es que yo voy salgo despacio y remato rápido, eso no aplica. Porque si yo

0: algo despacio y luego remato rápido. Hay quienes salen, no salen despacio y rematan rápido, entonces estoy perdiendo. Una carrera de absoluta regularidad, de gran conocimiento de las sensaciones de mí mismo, ¿no? O del corredor o corredora misma, son los que definen exactamente cómo conducirse, cómo utilizar precisamente también el sistema de cambios. James.
1: Ya vamos a tener a Granario Sierra, el director de Alerta 1420 en la Ciudad Musical de Colombia, en ese punto precisamente donde se van a realizar el cambio de bicicleta, el cambio de máquina. Aquí están faltando exactamente 9 segundos para que se vaya la corredora Estefanía Ayuna. Entran los últimos 3, 2, 1 y partió. Partió Estefanía Jun, la corredora del equipo norteamericano. El llamado ahora por parte de Eduardo Rosso, el speaker oficial de la Federación Colombiana de Ciclismo, para Andrea Alzate, Leno, Marita Pasaje y Camila Salgado y Mayerly Córdoba. Son las siguientes 5 corredoras en tomar aquí la partida. Aquí exactamente en la vía que nos lleva hacia el municipio de Apía. 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
0: Por aquí transitamos ayer, ¿no? Y aquí estamos enfrentando precisamente unos 500 metros de escalada. Luego viene la contraparte, el sector plano, el sector de descenso, se incrementa nuevamente la velocidad y así hasta llegar al punto donde se inicia la escalada y donde habrá cambio de bicicleta. Ya hemos explicado suficientemente bien y de manera amplia lo que significa, lo que implica el cambio de máquina.
1: Nos informa John Chivatá desde la Torre Sonora en la capital colombiana. John Chivatá y David Cardoso con un extraordinario trabajo que está listo ya desde la moto de Montegranario Sierra a recibir a las corredoras ahí exactamente donde se presenta el cambio de la máquina, el cambio de la bicicleta y donde empieza también el terreno de ascenso. A ver, desde la moto Montegranario la escuchamos. Monte.
2: Gracias, James. Muy amable, sí, señor. Estamos ubicados en el kilómetro 2, más de 200 metros, donde se hace el cambio de bicicleta, de la bicicleta de crono a bicicleta de ruta. A la izquierda hacia Santuario y a la derecha hacia Pie. Se inicia el ascenso metros. No ha pasado ninguna de las corredoras de las que partieron desde las 45 minutos. Así que estarán muy atentos al paso de cada ella, mi estimado James. Tramo 1.
1: La primera corredora Montegranario será la corredora Cheni Urquizo, la de Pío Rico Cycling 4W de Rentacar. A propósito, el recuerdo para John Freddy Sasa, allá en 4W de Rentacar en la capital de la República. Aquí estamos informando desde el departamento de Risaralda. Anoche pernotamos en la ciudad de Pereira. Extraordinaria, linda, bellísima está la ciudad de Pereira. A nuestros oyentes en Armenia también, que siempre han seguido la Vuelta a Colombia en la frecuencia de los 7.7 en la ciudad de Armenia, en el departamento de Santander, con en la emisora 98.3 en Barbosa y por supuesto en Bucaramanga a través de los 113.7. todavía no llega la primera corredora a ese punto donde está Montegranario.
0: Sí, señor, pues se demora un campito, ¿no? Un tiempito. Yo estoy calculando el tiempo de carrera rozando los 50 minutos por ahí. Creo yo que por ahí puede estar el tiempo de la ganadora, un poquito arriba, diría Germán y Diego Mejía, o un poquito, ¿no? 50 altos o 50 bajitos, ¿no? 50 bajitos sería 49, 50, por ahí, 49, sí. y 50 alto sería por ahí 50-10, 50-20, ¿no? Eso en términos de automovilismo, de cubrimiento del automovilismo, en el cual Germán y Diego son auténticos maestros y reconocidos. Además, siguen el ciclismo, tienen el corazón partido. Ellos siempre lo han tenido partido entre el automovilismo y el ciclismo, que lo practican y lo han practicado fervientemente. Así como el entrenador de la selección argentina, Scaroni es el apellido, ¿no? El hombre más ciclista que entrenador, se la pasa todos los días con las grandes figuras del ciclismo español entrenándose, porque él reside en España.
1: Bueno, ya está listo Montegranario. A ver, Moto RCN. En la información de RCN, Deportes, para Girardot 93 punto, los 93.6 en Ibagué 2020. Estamos con la frecuencia del sol en la ciudad musical de Colombia, en Ibagué, que la última semana del mes de junio prepara su festival folclórico. Igualmente a nuestros oyentes en Neiva, los 90.3, que están ya preparando también las fiestas tradicionales de esos lindos departamentos. El Tolima, aquí estamos exactamente. Están faltando 30 segundos para que parta la corredora Mayerly Córdoba. Será la corredora de, para que parta, a ver, 29, 30 para que parta. Será la corredora número 45 en partir, en abandonar aquí la rampa de salida, la corredora del departamento de Boyacá, Mayerly Córdoba. Luego Miriam Núñez, Charon Sandoval, Carolina Vargas, Diana Valeria Rodríguez, Gianni Milena Salcedo, María Valentina Latriglia y Karen Villamesar. Y le damos la vueltica a la hoja.
0: Y vamos a entrar entonces en el momento de largar ya las corredoras más mejor clasificadas, más bien. Importantes son todas, sino las mejor clasificadas, y a luchar aquí precisamente por la definición de algunas posiciones que todavía están en juego en la clasificación general. Hay algunos puestos ahí todavía en disputa. Ejemplo, está a 3:35. Diana Peñuela, 3:35, y detrás suyo está a 33 segundos está Sara Lamprea, y entre Sara Lamprea y quien la sigue, que es exactamente Estefanía Sánchez, hay 31 segundos de diferencia. Entonces sí, hay algunas posiciones, hay algunos puestos del top 10 aún por resolverse, y sobre todo que con esta distancia y con este recorrido se puede pensar en que se hace un descuento, que es factible hacer un descuento de 30 segundos, de un minuto, de minuto 30. Es posible pensar en eso, por la distancia y por las características del mismo.
1: Aquí hace exactamente 10 segundos partió la corredora Miriam Núñez del equipo de la Vinal del Carmen de Viboral. Ahora sí, el llamado para Charon Sandoval. Está entrando los últimos 44 segundos para tomar la partida Charon Sandoval, para abandonar aquí la plataforma. Luego estará partiendo Carolina Vargas, Diana Valeria Rodríguez, Gianni Salcedo, María Valentina Latriglia y Karen Villamizar. Mucho sitio turístico acá en esta vía que nos lleva hacia el municipio de Apí, algunos lagos, sitios turísticos para todos los menesteres de la pesca aficionada, la pesca deportiva, con Pereira en la frecuencia 94.7, igualmente en Buga, en la ciudad de Buga, los 106.3, y en Fusagasugá con la frecuencia de los 103.3. Vivimos las emociones del ciclismo colombiano en la Vuelta a Colombia femenina. 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
0: Aquí comienza la hora de la verdad y los días de la verdad. Ahí está la Moto RCN con Monte, igualmente con Rafa, y entonces nos aprestamos para enfrentar los kilómetros de los cuales ya tanto hemos hablado. Lo esperan con ansiedad Yo diría que todas las corredoras, algunas con temor y otras con expectativa. Otras se van a sentir en su elemento, en su terreno, donde seguramente saben que se van a jugar el podio y los puestos más importantes dentro de la general final.
1: La líder, Kenny Viribecha, compartirá exactamente a las 10:38 partirá la corredora líder, la corredora del equipo de NECAD que trae la camiseta, de Sistecrédito, que la distingue como la líder de la prueba de esta vuelta a Colombia. Volvemos a la moto. Vamos a ir con Montegranario Sierra desde la moto RCN, que ya empieza a entregar los primeros tiempos, los mejores guarismos. Monte.
2: Bueno, James, aquí el mejor de los tiempos, dorsal número 34, Cheyenne Noble, del equipo Chaos Cycling, 40:50 el tiempo. Nos han pasado 1, 2, 3, 4, 5 corredoras. Por ahora, el mejor tiempo es de este equipo invitado a la Vuelta a Colombia, dorsal 34. Reiteramos, estamos hablando de la corredora Cheyenne Noble, de élite norteamericana, 40:50 el tiempo. Es por ahora el cronómetro de referencia para las demás rivales. Cuando reiteramos, estamos en el punto de la Y, ya subimos hacia Santuario. Dura esa subida, profesor Repecho, con la que recibe a las corredoras ese ascenso, y a la derecha, o más bien derecho, hacia Pía, los últimos 8 kilómetros, ya los técnicos, los auxiliares de los diferentes equipos que aspiran a cambiar bicicleta con las corredoras, se encuentran ubicados en este sector, lógicamente guiados por cada uno de los comisarios que hacen parte también del juzgamiento de la Vuelta a Colombia en bicicleta. Afortunadamente sale el Astro Rey, está pagando durito sobre este sector. Mi estimado James, vuelva con usted, profe. ¿Tramóvil o no?
1: Bueno, es el mejor tiempo entonces el del equipo de Project Chaos Cycling, del equipo norteamericano, 40:50, Chalán Noble.
0: Bien, hasta ahí, ¿no? 40:50 hasta ahí. Vamos a ver ahora en los 10 kilómetros que todavía faltan, a partir de ahí 8 más exactamente, ¿no? ¿Cuál va a ser el tiempo a emplear? A ver, si le ponemos a 20 serían 3 kilómetros, 3 minutos por kilómetro, serían 24 minutos más, una hora así. Dije que iba a haber corredoras arriba de la hora, arribita de la hora y un poquito abajo también. No sé si 50 con 50 está exagerando yo la nota, pero bueno, dejémoslo ahí, 50, 55 también podría ser. Debajo de la hora sí van a estar muchas corredoras, indiscutiblemente. A ver, James.
1: Se va a ir acá la penúltima corredora de la primera página. 4, 5, a ver, comienza la cuenta regresiva. 3, 2, 1, y partió acá la de la corredora, la chica que viste los colores de Oro Express, Just Incline. Se fue María Valentina Latriglia. Ahora el llamado para Karen Villamizar. Le están faltando exactamente 45 segundos para que tome aquí la iniciativa y el trabajo en la prueba contra el reloj, la corredora de Bogotá y DRD, la Liga de Ciclismo de Bogotá, que es Karen Villamizar. Entra en los últimos 30 y nosotros le daremos la vueltica, la hoja, a Héctor, para ponernos ya a trabajar sobre la última página de las 95 corredoras que lograron llegar a esta última etapa de la Vuelta a Colombia Femenina Sistecrédito, por carretera del departamento de Cundinamarca, del departamento del Tolima, por carretera del departamento del Quindío, y hoy finalizando aquí en el departamento de Risaralda. 8 segundos para que se vaya la corredora del IDRD, la Liga de Ciclismo de Bogotá, Karen Villamizar. Partió Karen Villamizar, se fue Karen y le damos la vuelta a la hoja.
0: Señor, usted está ya mencionando corredoras de prestigio, corredoras con experiencia nacional, también internacional, pertenecientes a equipos bien conformados para tomar parte en el evento, Por ahora, pues el primer registro que vamos a tener y que va a dominar cierto espacio, cierto tiempo, va a estar en la silla caliente, es la norteamericana Cheyenne Noble, del equipo del Chaos Cycling, el proyecto Chaos Cycling. Vuelvo a repetir, a quien nos ha preguntado por qué Chaos, porque precisamente es un conjunto de damas que se han unido en la práctica del ciclismo, no son profesionales del ciclismo, han conformado su equipo, pero para divertirse, para competir, para entrenarse, diversas profesiones, no necesariamente ciclismo, pero las atrae muchísimo esta práctica, y encontraron en Guillermo pues un hombre que les organizó todo lo referente a su viaje y a la presencia en la Vuelta a Colombia Femenina.
1: A la moto cuando ya completamos 53 minutos el tiempo de carrera. Ahí por el punto intermedio, ya como lo indicaba Montegranario, ya pasó la corredora Chenen Urto, pasó también Valeria Cruz, Luis también doble la corredora Alice y Alinson Amaya. El mejor tiempo de ese... A ver, Montegranario, este informa, sigue siendo para Chenel Noble. Lo informa usted en el micrófono de Deportes CN Monte.
2: Efectivamente, James, no cambia para nada esta primera posición. Destaquemos además que el segundo lugar, 40-50, pero la diferencia ya es muy grande, con más de 2 minutos y 23 segundos para la corredora marcada con el número 62. Estamos hablando de Cheyenne Urquizu, de la Liga de Ciclismo de Tine de Alexander Soler. Es la segunda en la contrarreloj individual en este punto, y el tercer lugar a 3 minutos. Exactamente está la corredora, observemos, la corredora Carolina Valencia. Es una diferencia notoria la que tiene en la crono, en el terreno llano, esta corredora norteamericana. No cambia para nada, mi estimado James.
1: Están faltando aquí, a ver, la cuenta regresiva para la corredora de departamento de esta del Team System Crédito, Samara Bedoya, está lista con el dorsal número 7 para partir aquí la corredora que dirige el profesor Gabriel Jaime Vélez. Está entrando, últimos 10 segundos, se va a ir la del Team System Crédito, la corredora del equipo de el Team System Crédito, Samara, 2-1 y partió Samara. Se fue Samara Bedoya. El llamado para las siguientes 10 corredoras es para Michelle Molina, luego estará la corredora Haylin Wistron, también del equipo norteamericano, Elvia Cárdenas del equipo de la Vinal del Carmen de Viboral, luego estará partiendo Aranza Villalón, la corredora de Neicad, Leslie Aguirre de Boyacá, es para vivirla, Shirley Roa, mejor, del equipo de Oro Express Just Cycling, luego Valeria Londoño del equipo del Team Bax, Natalia Vázquez del NICAD, del Pato Baibensi, estará partiendo Andrea Ramírez y Natalia Garzón del Team System Crédito, al igual que Vanessa Zuluaga de la Vinal del Carmen de Viboral. Son las próximas 10 corredoras en partir.
0: Bueno, hemos prácticamente rebasado las corredoras que partieron delante nuestro, nos vamos dirigiendo ya hacia el punto de llegada. Por aquí acompañados de la patrulla de la policía de carreteras, que nos ha prestado un servicio invaluable. Las autoridades de policía, el ejército, defensa civil, son definitivamente componentes infaltables en este tipo de eventos. Sin ellos, prácticamente imposible. Por ello, nuestro reconocimiento a su labor. Incluso pues que lleva horas y horas, porque ellos no salen con la carrera, ellos están ya dispuestos, sus efectivos a lo largo del recorrido tienen exactamente nota de dónde hay una salida, de una vía alterna, de una finca, y todo en el tema de preservar la seguridad de la caravana, no solamente los ciclistas, el lote ciclista o las ciclistas, sino la caravana en general. Así que una vez más nuestro reconocimiento a las autoridades de la policía, el ejército, la defensa civil y todos aquellos que intervienen de una u otra manera en la organización de un evento de esta naturaleza.
1: Vamos a ir con la información de ciclismo, mucho más con don Ricardo Torres Gaviria, la gente de los decanos del deporte. Hombre, el recuerdo para Jairo Chávez Ávila, para el gran Marden Devia, para don Alberto Mercado, Martín Puerto. Qué combo aquel, lector de el espacio decanos del deporte, sí señor. Que fue centro deportivo, totalmente, que fue centro deportivo y ahora hacen parte de los decanos del deporte. Cuando nosotros estamos acá ya, estamos transitando, buscando el municipio de Apía para ubicarnos allí, para empezar a recibir a las primeras corredoras, el agradecimiento en vías, así igualmente como lo hacemos con la Policía Nacional de los Colombianos, con el Ejército Nacional, al Invías por el facilitar estas vías por donde transita la Vuelta a Colombia. Todas y cada una de las carreras lo hace y le envía siempre a disposición de la Vuelta a Colombia, del Clásico RCN, a todas las concesiones viales. Gracias por apoyar, por hacer grande el ciclismo colombiano con la facilitación de las vías para este deporte maravilloso como lo es el ciclismo colombiano. Información en ciclismo y mucho más con Aicardo Torres Gaviria. En Ciclismo Mucho Más Aica, muy buenos días.
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4: Héctor, gracias, buenos días. Ciclismo y mucho más, con mucho gusto, acá de parte de los decanos del deporte, para contarle a toda Colombia que hoy medalla de oro para el BMX colombiano, por cuenta del girardoteño Diego Arboleda. Ayer medalla de plata, hoy la medalla de oro se la ha llevado en la final élite ante el francés Eddy Claire, y también cayó por cuenta de Diego Arboleda el actual campeón del mundo Arthur Pilar, el francés, que se ha terminado en el sexto lugar. Así que son los dos grandes rivales que tuvo hoy en la final Diego Arboleda. Ayer sábado, en la válida número uno de la Copa Mundo del BMX UCI, se hizo a la medalla de plata, y hoy medalla de oro. Así que gran rendimiento para el joven piloto del departamento de Antioquia, quien ya fue olímpico en París 2024. Diego Arboleda, entonces, hoy medalla de oro en la Copa Mundo. Esta es gran noticia que se la cuenta a esta hora decanos del deporte. Ustedes ya a esta hora pueden leer en decanos del deporte la noticia completa y también apreciar y disfrutar del video que puso a Diego Arboleda con esta medalla dorada. Otro importante destacado hoy, el sub-23 Juan José Velázquez, terminando en la final en el sexto lugar. Logró cupo Juan José Paisa, el de Medellín, y también logrando este importante resultado. Carlos Ramírez Yepes, otro que estuvo a punto de ingresar a la final, se quedó en la semifinal 2, ocupando el quinto lugar, y solo pasaban 4. Así que don Héctor Palao quería, en decanos del deporte, participar de este gran resultado para el BMX Nacional. Medalla de oro para Diego Arboleda. Ciclismo y mucho más con decanos del deporte.
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5: Gracias a Ricardo por este servicio informativo para Ciclismo y mucho más desde decanos del deporte. En noticia entonces importante, Arboleda, que está en ese camino ya como los deportistas colombianos en la ruta de los Juegos Olímpicos Los Ángeles 2028, y Ricardo Torres, que nos entregaba esta información primicia, además, para que le sigamos la huella al BMX. Otra buena noticia del fin de semana la genera entonces el ciclismo, profe, don James y Orlando.
0: Esas mejores las noticias que se originan en decanos del deporte con Ricardo. Extraordinario el resultado hoy, que comienza a abrirnos precisamente el camino, a allanar el camino hacia los Juegos Olímpicos. Ya usted y yo fuimos testigos de la actuación de este chico en París 2024, y ahora pues obviamente esperamos la que siga el camino. Nada está ganado, no le podemos colgar la medalla de oro de una vez de los Juegos ni el Campeonato del Mundo. Hay que hacer el camino. A ver allí cómo estamos aquí sin el espacio para ubicarnos, a ver la muchachada de logística, la estamos buscando. Mientras tanto, usted, James, a celebrar entonces esta gran noticia, la medalla de oro obtenida hoy en la Copa Mundo por parte de Diego Arboleda en el BMX, que sigue siendo disciplina fundamental para el deporte colombiano de tipo olímpico.
1: Una hora, dos minutos de carrera, 62 corredoras las que han partido acá. Es el tiempo de carrera, consiste crédito, el crédito que le da el Cial Ciclismo Colombiano. 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A las 10:38 partirá la líder de la Vuelta a Colombia. Se llama Lilibet Chacones, venezolana, y corre por el equipo de la NEICAD. Vamos a la moto RCN, desde donde informa Don Montegranario. Cierran el punto ahí donde empieza el ascenso y la llegada, ni se diga, Montegranario, aquí al municipio de Apía. Le cuento pues que hay unas rampas impresionantes, 2 cuadras de recorrido bien fuertes acá antes de incursionar a la línea de meta. A ver, Montegranario, le escucho desde la moto RCN. Monte.
2: Como novedad, profe, dorsal 132. Estamos hablando de Alison Araque de Celucambio. Ahora es el segundo tiempo. Pierde minuto 29 segundos. Su tiempo es de 42 minutos 19 segundos. Tercer lugar en este punto donde inicia el ascenso es en esta oportunidad para la corredora Cheyenne Urquizu. Cheyenne Urquizu, que ahora pierde, 2 minutos y 47 segundos. Su tiempo 43:37. Es el top 3 por ahora en este punto intermedio. Cuando se hace cambio de bicicleta, también esta oportunidad para muy pocas corredoras. Veo pocos asistentes. Pocos acompañantes, quiere decir que el cambio será para quizás las últimas 15 de la clasificación general individual. Vuelvo con usted, James, el tiempo sigue siendo 40-50.

0: Colombia. Colombia se levanta hoy a partir de las 6 de la tarde frente a la selección de Jordania. Su último encuentro preparatorio rumbo a la cita mundialista. Nosotros ya estamos aquí exactamente en el municipio de Apia. Estamos aquí mucho más cerca ahora a la cordillera occidental. Estamos ya saludando a todo el pueblo apiano en esta información que llevamos a través del micrófono de Deportes RCN para Fusagasugá a través de la frecuencia, hombre, de los 103.3 de la emisora Radio 1 en la ciudad de Tunja, a través de la FM en la frecuencia 1380, en el AM en la ciudad bonita, en la ciudad de Bucaramanga. Estamos para la señal de los 103.7 cuando nos preparamos ya, Héctor, para recibir a las primeras corredoras. El mejor tiempo, el mejor guarismo en el punto donde está la moto RCN lo trae precisamente la corredora Chenel Noble con un tiempo de 40-50, y nosotros ubicados acá para empezar a recibir las primeras sobre la línea de meta.
1: Y a mi cronómetro señala 1:06 desde que salió la primera corredora. Vamos a ver aquí, Cheyenne seguramente estaría en este momento en 1:03, pero aún la esperamos. Hoy es que la parte difícil, la parte, y ahora más el sol que brilla en todo su esplendor, será otro enemigo, pequeño enemigo, pero que va a afectar mucho el rendimiento de una buena cantidad de participantes.
0: Estamos completando ya 1:06 el tiempo de carrera. 1:06 es el tiempo de carrera de esta vuelta a Colombia. Aquí se está preparando exactamente la corredora Marcela Peñafiel, es corredora del equipo del Betts que dirige aquí Santiago Francisco Rosero. A ver, está faltando exactamente para que parta. Ya se fue exactamente 5 segundos. Partió acá la corredora del equipo del Betts. Ahora el llamado para corredora del Orgullo Paisa, Mujeres Antioquia, Estefanía Herrera, luego lo estará haciendo Charide Amezquita, Luisa Daniela Hernández, Luisa Morales, Erika Botero, Andrea Rojas, Valentina Sánchez, Jennifer Quillones, Gabriela Bocanegra, Jenny Carolina Rojas, corredora del equipo de Boyacá Es Para Vivir, la que dirige Víctor Becerra. Estarán partiendo exactamente a las 10:04. Jenny Rojas, la otra corredora del equipo de Boyacá Acá Es Para Vivir, la una de Patobay, Jessica Parra, y partirá después Amara Seijas, que es la corredora española que representa aquí los colores del equipo del NICAD.
1: Bueno, la llegada tiene unos 400 metros de muro, auténtico muro. Primero una línea recta de 300 metros, nos tienes 500 la llegada, ¿no? 300 en línea recta. Y luego se gira a la derecha hacia el parque principal en donde nos estamos ubicando en este momento. Otros 200 metros, muro para la llegada. Si no fuese suficiente con el esfuerzo que hay que cumplir, a bloque en el terreno llano, luego a bloque subiendo. Aquí tiene la ñapa, la cereza del ponqué, este auténtico muro de 500 metros que implica la parte final del esfuerzo contrarreloj en el día de hoy, que le pone punto final a la vuelta a Colombia Femenina. 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
0: A Pía, que nos recibe aquí con una infraestructura extraordinaria, una arquitectura, una parte de arquitectura extraordinaria acá sobre el parque principal del municipio de Apia. Estamos saludando a la primera autoridad del municipio, igualmente a la Policía Nacional. Aquí extraordinario trabajo en el cierre vial. Estamos originando desde carretera del departamento de Risaralda. Estamos en Apia, estamos en el occidente del departamento de Risaralda, originando para Bucaramanga en la ciudad bonita, en los 103.7 y en Pereira con los 94.7. A ver, información con Héctor Palau en ciclismo y mucho más.
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3: Así es, James. Para destacar que el vertiguista sueco Mondo Duplantis regresa hoy al Estadio Olímpico de Estocolmo, escenario de grandes actuaciones con récords mundiales incluidos, en la quinta reunión de la temporada de la Liga Diamante, en la que también estarán la británica Kelly Hawkinson en los 800, el marroquí Sofian El Bakkali en los 3000 obstáculos, o el también sueco Andreas Almgren, que buscará el récord del meeting en 1500. Duplantis, que superó los 6:28 en Estocolmo el año pasado, sumando un centímetro más a su récord mundial, ha elevado desde entonces el listón a los 6:31, también en su natal en Uppsala a principios de este año. El sueco, cuatro veces campeón del mundo de pista cubierta, tres al aire libre y con dos oros olímpicos, lleva invicto casi tres años desde el 21 de julio del 2023, cuando fue cuarto en Mónaco. Esta temporada solo ha competido una vez al aire libre en la Liga Diamante de Shanghái, en la que ganó con una discreta marca de 6-12. En Estocolmo se enfrentará a otros tres hombres que ya han superado los 6 metros en esta temporada, como el australiano Curtis Marshall, el noruego Sondre Guttormsen y el estadounidense Zachary Bradford. Gran nivel para el fondo. La campeona olímpica británica Kinley Hawkinson hará su primera aparición al aire libre de 20-26 en los 800 metros. La poseedora del récord mundial en pista cubierta se enfrentará a la campeona de la Liga Diamante, la suiza Audrey Werro, que ganó recientemente.
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3: Además de la campeona mundial en pista cubierta con dos del 2025, la sudafricana Prudence Godiso. Este ciclismo y mucho más, don James Orlando.
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0: La Vuelta a Colombia Femenina, 1:11 el tiempo de carrera. El tiempo de carrera, 1:11. Han partido en total 72 corredoras. Aquí está faltando exactamente 20 segundos para que se vaya la corredora Erika Botero del equipo. Erika Botero del equipo del Team Cis de Crédito. Está luciendo el dorsal número 2, la corredora del equipo que dirige Gabriel Jaime Vélez. A ver, entra en los últimos 10. Luego tendremos la salida de Andrea Rosa del equipo de Boyacá para vivirla, y la corredora del equipo de Proba y Valentina Sánchez. 2-1 y partió. Se fue la corredora acá, la corredora de Siste Crédito. Abandona la plataforma, la rampa de salida, la corredora Erika Botero. Ahora toma posición Andrea Rosa. Se le hace el llamado a Valentina Sánchez, a Jennifer Quiñones y a Gabriela Bocanegra, la de Ciclismo Capital de la Fundación Gelo.
1: Sigamos con el cubrimiento del ciclismo internacional. Ya nos dieron cuenta de lo sucedido en la Copa Mundo de BMX, en lo que fue el Dauphiné Libre, la carrera de Ron Alpes. La ha ganado hoy la primera etapa Alex Bodan, corredor francés del equipo de la Education Easy Post. En Ramsés de Bruin, del Alpecín, ha sido el segundo lugar, encabezando el lote que llegó a 30 segundos. Leo Vició, Kevin Van Marke, Vició del Decathlon, Van Marke del UAE, Rudy Molar del Grupama, han ocupado, bueno, sigo hasta los 10, Ben Toulet del Visma, Luke Plapp del Jayco, Luke Tugwell del Red Bull, Kevin Bokeland del Net Company, compañero de Egan Bernal, y Oscar Only, también del Net Company, han hecho el top 10. Repito, la diferencia frente al lote ha sido entonces de 32 segundos para Alex Bodan, el primer líder de esta carrera de gran historia para el ciclismo colombiano.
0: Con buen sol aquí en el municipio de Apía, en el parque principal. Estamos ubicados aquí exactamente para el premio de montaña y la línea de meta de segunda categoría, aquí sobre la carrera octava, donde se cumplirá la culminación de esta Vuelta a Colombia.
1: En ese mismo lote que acabo de mencionar, en el puesto 13, Harold Tejada, con la camiseta del XDS Astana, y Santiago Buitrago, quien reaparece luego de caída violenta que lo obligó a retirarse, comenzando apenas el Giro de Italia. El muchacho del Bahrein ha ocupado el puesto número 18 en el lote, o el puesto número 18, integrando el lote principal que llegó detrás del ganador de etapa a 32 segundos.
0: Aquí se va a ir la penúltima corredora, Héctor, que va a partir con diferencia de un minuto. La última será la corredora del Tine Polybikes del departamento de Risaralda, Jennifer Quiñones. A ver, en cualquier momento, Jennifer Quiñones, se va a ir la última corredora, que saldrá con una diferencia de un minuto. Después de que se vaya aquí la risaraldense Jennifer Quiñones, partirán a una diferencia de 2 minutos. Le están faltando 25 segundos para que se vaya entonces aquí la corredora del Tine Polybikes de Risaralda, Jennifer Quiñones, cuando completamos ya 1:45, 1:14 de carrera, 15. A ver, se va a ir, será la última corredora que parte aquí con una diferencia de un minuto, Jennifer Quiñones. 8, 7, 5, 4, 3, 2, 1 y partió. partió la corredora del departamento de Risaralda, Jennifer Quiñones. Se fue la corredora Jennifer Quiñones. Ahora, de ahora en adelante, partirán las últimas 20 corredoras a una diferencia de 2 minutos. 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Va a venir aquí la primera corredora, aquí exactamente sobre la línea de meta. Va a pasar aquí la corredora. Recibimos a Chenel Noble, la corredora que traía ese mejor tiempo, el mejor guarismo, la corredora de Project Chaos Cycling. Llegó Cheyenne Héctor.
1: 1:12:33. 1:12:33. No sé, pero estoy dudando que estén debajo de la hora. Pero a esperar, más tiempo, saber. En todo caso, ella trae suficiente ventaja. Aquí habrá corredoras por allá arriba de la hora 15 minutos, hora 20, hora 30. Seguramente no me va a extrañar que haya corredoras realizando ese tiempo. Bueno, eso es lo que en este momento sucede. Cheyenne salió en el cuarto lugar. Superó en su orden a Luisa Guevara, a Valeria Cruz y a Cheyenne Urquizu.
0: Perfecto, bueno, entonces aquí está el tiempo, 1:12:00 es el tiempo de carrera entonces aquí para la corredora norteamericana Cheyenne Noble del equipo de Project Chaos Cycling. En la información de RCN Deportes para todo el país, ya viene la vuelta a la juventud, viene el clásico RCN, la vuelta a Colombia, el Tour de Francia, la vuelta a Cundinamarca, todo el calendario ciclístico nacional e internacional. Nacional lo vamos a tener aquí en el micrófono de RCN Deportes. Nuestro próximo destino será el departamento del Casanare, donde estaremos con la vuelta de la juventud. Tomó ya la partida aquí Gabriela Bocanegra, la corredora de ciclismo capital, Fundación Jero. Ya se fue Gabriela Bocanegra. Se le hace el llamado ahora a corredora, competidora de la escuadra de Boyacá para vivirla, Jenny Carolina Roja. Luego estará Jessica Parra, Tamara Seija, la corredora española, María Carolina Flores del equipo de Braveta. Cuando llega aquí, la primera en salir, ¿no? La primera en salir llega la de Pío Rico Cycling, tiene la corredora Chenen Urquizu, que llegó acá, corredora de Pío Rico 4W de Rentacar.
1: Bueno, es la primera que tomó la partida, llega en 1:17:30. 1:17:30.
0: Es el tiempo entonces para la corredora de Pío Rico 4W de Rentacar. El mejor tiempo aquí en la línea de meta lo sigue conservando entonces, lo sigue obteniendo Chenen Noble, la corredora norteamericana. 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Vamos a la moto RCN con Montegranario Sierra. Informa Monte desde la moto.
5: Algunos tiempos, James, profe, para tener en cuenta. Sigue dominando el 40-50 desde que inició el ascenso. Pero oído a este tiempo, estamos hablando de Mariana Herrera. Mariana Herrera, 41-30. Quiere decir que pierde tan solo 40 segundos con el primer tiempo aquí en este punto. Mucha atención, que ahora el tercer lugar con 42-19. Es con 42-19. Es la corredora Mariana Herrera. Es el top 3 por ahora, pero para destacar esos 40 segundos de diferencia que se tiene precisamente con esta corredora, empiezan a llegar muchas ciclistas y empieza a apretarse como tal el cronómetro, y las diferencias se hacen menores. De 2 minutos, de 3 minutos han pasado ahora a 40 segundos. Vuelvo con usted, James, profe, en el punto de llegada.
0: solamente Montegranario, dos corredoras que hemos recibido aquí en la línea de meta. Le está faltando en el punto de salida de partida 1:15 a la corredora del equipo del Pato Baibensi, Jessica Parra. Luego a los 2 minutos partirá Tamara Seijas, que es la corredora española. Seijas, que corre por el equipo del Eneicad. Luego el equipo Braveta, el equipo mexicano, partirá María Carolina Flores, corredora mexicana. 50 segundos para que parta aquí entonces la corredora Jessica Parra, con una temperatura. Sale el sol en todo su esplendor. Ahora sí, por fin salió el solecito en esta Vuelta a Colombia. Mucha lluvia en el alto a la línea ayer también, en esa primera etapa ya por el departamento de Cundinamarca, entre Chía, Villapinzone y Tocancipá. Mucha lluvia. Hoy por fin nos acompaña el solecito en esta Vuelta a Colombia. 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Ya está entrando exactamente en los últimos 5 segundos, últimos 4, 3, 2, 1 y partió. Se fue Jessica Parra. El llamado. Sí, señor, llega aquí la tercera corredora. Exactamente, se trata de la corredora. A ver, alcancé a identificar allá el dorsal 73. A ver, Toscano, sí, señor, llega aquí la corredora Toscano. El tiempo y la diferencia es el del equipo de Toscano. Sí, señor, a ver si la identificamos acá. Héctor Alison Fuertes, no es Alison Fuertes, la corredora del equipo de Toscano. Héctor, el tiempo para esta corredora.
1: Sí, señor, 1:17.09 es el segundo tiempo, casi que igualada con Urquizu, pero sigue dominando aquí netamente por más de 4 minutos la norteamericana Cheyenne Noble. 1:17.09 para Alison Fuertes, corredora del equipo del Team Toscana. Toscana, ahora sí,
0: llega la corredora entonces con ese tiempo, Alison Fuertes. 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El agradecimiento a la Policía Nacional de los Colombianos por su valioso apoyo, igualmente a las alcaldías, a la Federación Colombiana de Ciclismo, a la alcaldía del municipio de Cajicá, alcaldía del Santuario, por su apoyo en la organización de la Vuelta a Colombia. Siste Crédito 20-26, aquí a ver, va a llegar corredora del equipo de Braveta, ¿no? Llega aquí la corredora del equipo de Braveta, llega también acá corredora del equipo de Petro, esta es de Provay, Carolina Valencia. Llegó Carolina Valencia y llegó también la corredora del equipo de Braveta. A ver, Héctor, los tiempos entonces de las dos corredoras en pasar aquí por la línea de meta en esta información de Deportes RCN.
1: A ver, entonces tenemos 1:14.46 para Carolina Valencia, perdiendo 2 minutos, y el tiempo marca aquí es 1:12.33. Pierde 2:13. Es el segundo tiempo. El tercero ahora es el de Alison Fuertes, que pierde exactamente 4:36. Así está los puestos de las tres primeras en arribar aquí a Pía.
0: Estamos en el parque principal, mucho árbol, buena arbolización acá en el parque principal del municipio de Apía, aquí en el departamento de Risaralda. Información del patinaje. Don Eric Fraser presenta la información del patinaje en ciclismo y mucho más. Muy buenos días.
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6: Con el saludo muy cordial para ciclismo y mucho más. Usted, profe Urrego, James en carretera, yo acá en el patinódromo mundialista, viendo llover, esperando que se pueda iniciar con el campeonato nacional Interliga de patinaje de velocidad, que tiene 400 deportistas, 40 campeones mundiales representando a 24 ligas del país. Hoy tendremos los 200 metros meta contra meta, si la lluvia lo permite, los 5.000 metros para las damas y los 10.000 metros para la eliminación en las categorías prejuvenil, juvenil y mayores. Las barras son las que calientan el ambiente porque todavía no se ha podido iniciar competencia por esa lluvia que ha llegado a esta región del oriente antioqueño. Pero tenemos noticias muy importantes para el patinaje colombiano y vienen desde Italia, porque ha ganado medalla de plata Yeshua Foyeco en Solodanza Junior Varones en la Copa Mundial de Patinaje Artístico en la final que se desarrolla en Cesena, Italia. Yeshua Foyeco obtiene entonces esa medalla de plata. La medalla de oro fue para el italiano Luca Bonicontero y el bronce le ha correspondido a Felipe Tosato de Brasil. Quedan todavía por entrar en competencia la deportista María Paulina Pérez. Ella ocupa un octavo lugar en el primer ejercicio, que fue el de Steel Dance. Ahora vendrá el Free Dance y también esperamos la actuación de Brian Carreño, el campeón mundial, quien ocupa el primer lugar en el Steel Dance y en Free Dance. Se espera que pueda volver a obtener esa gran puntuación que le permita la medalla de oro. Más adelante estaremos observando cómo avanza el cierre entonces de esta Copa Mundial de Patinaje Artístico en Cesena, Italia, previo a lo que va a ser el inicio de las competencias como el Panamericano de Patinaje Artístico en Argentina y por supuesto luego el Campeonato Mundial en Asunción. Con la buena noticia nos despedimos por ahora en ciclismo y mucho más. Ustedes continúen en carretera. Profesor Héctor Palau, usted muy atento porque le tendremos más noticias más adelante aquí desde Guarne, Antioquia.
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0: Don Eric Fraser, muchas gracias. Muy amable por la información del patinaje. Héctor, creo que llegó aquí mejor segundo tiempo, ¿no?
1: Señor, el segundo mejor tiempo ya lo había anunciado también Monte en la moto RCN. Carolina Valencia llega con 1:14:46. 1:14:46 significa estar perdiendo un minuto, ¿qué? 2 minutos y 13 segundos. Es el segundo tiempo. Y ahora el tercero pasa a ser el de 1:17 de Alison Amaya del Celu Cambio.
0: El mejor tiempo acá en la línea de meta, entonces lo sigue sosteniendo aquí la corredora Cheyenne Noble del equipo norteamericano. El segundo mejor tiempo para Carolina Valencia del equipo del Provay con 1:14:46. A ver, Monte Granario desde la moto RCN.
2: Tiempo para tener en cuenta. 41:20, profe. Pierde tan solo 30 segundos. Estamos hablando de la corredora Camila Salgado. Esa es la novedad que se tiene en esta oportunidad. Camila Salgado pierde tan solo 30 segundos con la líder en la etapa. Aquí, en este punto intermedio, la novedad que se presenta en el top que tenemos en esta oportunidad. James, profe, ustedes nuevamente en el punto de llegada.
0: Bueno, Monte, estaremos atentos entonces a lo que pase con la corredora Salgado, cuando seguimos acá recibiendo más corredoras sobre la línea de meta. Llegó Acevedo, ¿no? Llegó también la corredora con el dorsal 121. Primero el tiempo, Héctor, de Acevedo.
1: 1:14:19, este es el segundo tiempo. El de Yareli Acevedo, que también es muy rápida en los embalajes, y precisamente fue quien ganó el embalaje del lote allá en Tocancipá y estuvo peleando esto en la meta volante. Es 1:14:19, lo que no significa estar perdiendo por un minuto y 46 segundos.
0: Estamos esperando aquí a Luisa Fernando Ortiz, a Valentina Torres, también a María Camila Ramírez, la corredora del equipo de Cundinamarca, la Liga de Ciclismo del departamento de Cundinamarca. Hace exactamente 10 segundos se fue acá la corredora del Tinsis de Crédito, María Latriglia. Ahora el llamado para la corredora del equipo de Braveta, el equipo mexicano, Anet Barrera. Luego estará partiendo Camila Balbuena, Yesenia Meneses, Lina Marcela Hernández, Estefanía Sánchez, Juanita Salcedo, Sara Lamprea, Diana Carolina Peñuela, Laura Daniela Rojas, Yasmín Soto, Ángel Londoño y Lilibet Chacón, que partirá a las 10 de la mañana y a las 10 de la mañana y 38 minutos. A las 10 de la mañana, 38 minutos más corredoras acá sobre la línea de meta. Llegó Luisa Fernanda Ortiz, también llegó María Camila Ramírez.
1: Arriba de 1:17, Yoreli rebasó a Laura Sanguino, a Samantha Simbaña, a María Cecilia Ramírez, a Valentina Torres, a Luisa Fernanda Ortiz. Rebasó exactamente 6 corredoras, así que las que llegan vendrán arriba del minuto 14 y tocando el 1:15, el 16, el 17, como pasa en este caso con Laura Sanguino.
0: 1:30 es el tiempo de carrera. 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Gracias a las alcaldías de Chía, Tocancipá, Santuario, y la alcaldía del municipio de Apía, donde está terminando hoy esta edición de la Vuelta a Colombia. Cuando llegó la corredora Laura Sanguino, la muchacha de Boyacá y de Heredé, la Liga de Ciclismo de Bogotá. Llegó Sanguino, el tiempo para Laura.
1: 1:17:32. Lo dicho, ella fue superada también por Yareli Acevedo, que hace 1:14:19. Pero es válido el tiempo, 1:17:32 para la representante del equipo, Sanguino, ¿no? Del equipo del Bogotá y de RD Liga de Ciclismo de Bogotá. El saludo al presidente, lo mismo que al director del IRD, a ver si arreglamos el tema del gimnasio de la Liga de Bogotá. A ver, James.
0: Más corredoras acá sobre la línea de meta. Esta es una de las rezagadas, pero llegó Araque, ¿no? Llegó Alison Araque. Llegó Alison Araque. Antes de ir con la moto, llegó la corredora de Celucambio, Alison Araque.
1: Creo que es el segundo tiempo. Sí, señor. Segundo tiempo, 1:14:11 para Alison Araque. supera el 1:14:19 y Yorely Acevedo en el segundo lugar. Continúa Nobles del equipo norteamericano del Caos al comando con 1:12:33. Absalón Rincón, el director de la pista, el entrenador de la pista de Bogotá, también el saludo allá en el velódromo del Luis Carlos Galán en la unidad deportiva del Salitre, escenario del inolvidable Campeonato Mundial de Pista de 1995.
0: El mejor tiempo aquí entonces para Chenel Noble, segundo mejor tiempo para la corredora de Celucambio, Alinson Araque con 1:14, el tercer tiempo para Carolina Valencia, la corredora de Probay, con un tiempo de 1:14:46. A ver, Montegranario desde la Moto Monte informa, Moto RCN.
2: Oído James, oyentes a este tiempo, mucha atención, el segundo lugar ahora es para la corredora, estamos hablando de Diana Rodríguez, 41:10, profe, tan solo 20 segundos de diferencia, a 30 segundos ahora se encuentra la corredora Camila Salgado, se trastoca el segundo y el tercer lugar, más el primero sigue siendo firme, el de 40-50, esa es la novedad en este punto, en la vereda La María, ¿no? Estamos en la vereda La María, la vereda La María, aquí en el punto de la vereda La María, donde se inicia precisamente el ascenso hacia la Marina, es la Marina, no La María, sino La Marina, aquí en el punto.

0: lista para salir. Diana Carolina Peñuela, Laura Daniela Rojas, Yasmín Soto, Angie Londoño, Lili Bechacón, y no serán más. Llegó Eilen Lorena Alzate, llegó aquí, Zárate, Eilen Lorena Zárate, la corredora del equipo de Boyacás para vivirla, la que dirige el profesor Víctor Becerra. Tiempo para Zárate.
1: 1:14:54 en el área del 1:14, hace como el quinto lugar. Otra corredora que aparece aquí, vamos a identificar en este momento. Usted, es Erika Imbacuán, menos 20, 1:13:54. Atentos que llegue el segundo tiempo. 1:13:54, sí señor. Aquí está entonces Erika Imbacuán James, del equipo del Pedalea Cycling Team. Pierde por 1:21 y es el segundo registro.
0: El segundo registro, entonces, que llevamos aquí en esta información. Está llamando Montegranario Sierra. Erika Imbacuán, la corredora de Pedalea. Esta es corredora del equipo de Pedalea San Clintín. A ver, Montegranario Motor RCN.
2: Oído, profe. Se trastoca la primera, la segunda y la tercera posición. Oído a este tiempo de Sara Bedoya. 37-10, el tiempo de Sara Bedoya, desiste crédito. Segundo lugar, ahora a 2:50, con 40-00. Estamos hablando de la corredora Sorley Quesada de la alcaldía del Carmen de Viboral. Y el tercer lugar, con 40:30, como le gusta, profe, el dorsal número 97. Estamos hablando de Yaleska Marine, también de la alcaldía de Carmen de Viboral. Se trastoca el 1, el 2 y el 3 aquí en este punto de la vereda de la Marina. 37-10. Ahora es el mejor tiempo, el de Samara Bedoya. James, profe, cuando empiezan a llegar corredoras que bajan los tiempos, vuelva con ustedes en el punto de llegada.
0: En la línea de meta, Montegranario, entonces, el mejor tiempo, los tres mejores tiempos. Chenel Noble del equipo de Project Chaos Cycling con 1:12. El segundo tiempo para la corredora de Pedalea Cycling Tine, la corredora Erika Imbacuane, con un tiempo de 1:13:54. Y el tercer tiempo con 1:14:46 para la corredora de Probay, Carolina Valencia. Son los mejores tiempos acá en la línea de meta, en la línea del meta del municipio. Del municipio de Apía, aquí en el departamento de Risaralda. A ver quién llega aquí. Llegó Milagro Fuentes, ¿no? Llegó la corredora del equipo del Betz. Llegó Milagro Fuentes con el dorsal número 53. La corredora de Milagro Fuentes del equipo del Betz. La corredora Fuentes con el dorsal número 53.
1: 1:18.
0: Lejos se va aquí la corredora Fuentes. La información con RCN Deporte. La Federación Colombiana de Ciclismo agradece a Sistecrédito por su valioso apoyo en la organización de la Vuelta a Colombia Femenina. La Federación Colombiana agradece igualmente al Ministerio del Deporte por el apoyo en esta Vuelta a Colombia Femenina. La Vuelta a Colombia, la líder de la carrera, la que porta la camiseta de Sistecrédito, Lili Becha, con la corredora venezolana, partirá exactamente a las 10:38. Será la última corredora en partir, la penúltima en tomar la partida será la corredora Angie Londoño, que es la segunda en esa clasificación general, la corredora Angie Londoño. Así está entonces la situación de carrera, corredora Angie Londoño, que parte exactamente a una diferencia de escasos 29 segundos. Es corredora del equipo del Oro Express Jusek.
1: A ver, señor, usted da los tiempos totales, yo doy las diferencias. Nobles, 1:12, a ver, viene corredora, primero la identificamos y luego damos registros.
0: Llega aquí corredora con el dorsal 184, Héctor, se trata de Lina María Tarapués. La corredora Lina María Tarapués corre por el equipo del San Mateo Pro Cycling. Lina María Tarapués con el dorsal 184, su arribo por el sitio de meta.
1: 1:15:30, no le sirve para estar en las tres, en los cuatro primeros. Otra corredora
0: que llega aquí exactamente sobre la línea de meta. Uy, esta es una de las rezagadas que fueron sobrepasadas. Se trata de María Camila Pérez, la muchacha del equipo del Team Bax.
1: 1:22.

0: A 22, se va lejos aquí la corredora del equipo del Bax cuando llegamos a 1:39. El tiempo de carrera llegó Quiseno, llegó aquí la corredora Camila Quiseno del equipo de Proba y a ver si va a ser segundo, primero, segundo, tercer, mejor tiempo. A ver, Héctor.
1: Mejor tiempo, mejor tiempo, mejor tiempo. A ver, Alex. Alex me ayuda a certificar aquí 1:12.05 para la corredora número 207, 1:12.05 tiempo RCN, 1:12.33 era el mejor tiempo. Aquí entonces tenemos ya a Camila Quiseno superando este registro de la norteamericana que duró bastante tiempo en la silla caliente. Alex.
0: Ya vamos a ir entonces con el tiempo oficial de Camila Quiseno, la corredora de Proba. Y a ver el tiempo extraoficial tomado aquí con el cronómetro del profesor Héctor Orrego Caballero. 1:12.05, 1:12.05, llegó Quesada, llegó la corredora 165, Dixiana Quesada. 1:13 está lejos, no le alcanzó a Quesada. Aquí llegó dorsal 198, también llegó Ortiz. A ver, Héctor, creo que también está lejos, ¿no? 1:14.
1: 1:14.06, es un buen tiempo. Es un buen tiempo, se ubica, es la cuarta, porque es el tiempo más pegadito del 1:14. 1:14.06, sí, es el cuarto registro, no, primera, segunda, tercera, cuarto registro, el de Quesada. Y el mejor registro, entonces ya lo estábamos dando Camila Quiseno, 1:12.06. A ver, 1:12.06, ¿será la que yo he entregado o no? Yo di 1:12.05. Bueno, el minutico, el segundito de siempre, no es pecado. 1:12.06 oficial para Camila Quiseno del ProBike, superando finalmente el tiempo, y a más lejos, porque el norteamericano estaba en 1:12.33. Lo supera por 6 minutos y 27 segundos.
0: Sí, señor, está aquí entonces, a ver, por las más corredoras acá, por la línea de llegada, por la línea de llegada, está llamando Monte, vamos a la Moto RCN, a ver, Monte Granario, Moto RCN.
2: Efectivamente, James, profe, oído, sigue dominando en este punto, con 37-10, estamos hablando de Samara Bedoya. De Samara Bedoya, ahora el segundo lugar es para la corredora, estamos hablando de Chirri Roa, a 55 segundos, 38.05 su tiempo, y el tercer lugar en este punto donde arranca el ascenso, Aranza Villalón, profe, pierde minuto y 5 segundos, 38.15, su tiempo aquí en este punto donde arranca el ascenso y es el cambio de las bicicletas. Vuelvo con usted, profe James, en el sitio de meta.
0: Llegó acá la Montegranario, llegó acá la corredora Alix Sanabria del equipo de Ciclismo Capital Fundación Gero. El mejor tiempo hasta el momento para los 30 kilómetros de la prueba contrarreloj es para la corredora del Proba y Camila Quiseno con 1:12.06.
1: Llega con buen registro Alix Nicole Sanabria del Ciclismo Capital con 1:14.06. Exactamente pierde por 2 minutos y se ubica en la quinta posición.
0: 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Estamos en la información de Deportes RCN, el tiempo de carrera exactamente 1:42.52 aquí, a ver, 1:42, están faltando 5 segundos, se va a ir Sara Lamprea, 2:1 y se fue Sara Lamprea. Partió la corredora Sara Lamprea de Ciclismo Capital Fundación Gero. ¿Quiénes son las que faltan por tomar la partida? Ya lo hizo Sara Lamprea. Quedamos por cuenta, Héctor, de las últimas 5 corredoras. El llamado para Diana Carolina Peñuela, para Laura Daniela Rojas, para Yasmín Soto, para Ángel Londoño y para Lili Bechacón. últimas cinco corredoras en tomar la partida. Con la información de la Federación Colombiana de Ciclismo en RCN, igualmente al Ministerio del Deporte, agradecimientos a Betplay, que viste aquí los sprint especiales, la líder de los sprint especiales, el Ministerio del Deporte, que es la piel de la campeona de los premios de montaña. Recordemos que aquí hay premios de montaña de segunda categoría. ¿Cómo están los mejores guarismos entonces aquí en la línea de meta? El tiempo, el mejor tiempo, la corredora que está sentada en la silla caliente es Camila Quiseno, con un tiempo de 1:12:06 para la segunda posición, corredora norteamericana de Project Chaos Cycling, se trata de Cheyenne Noble, con un tiempo de 1:12:33, y la tercera, el tercer guarismo es para Erika Imbacuán, la corredora de Pedalea Cycling Tine, con un tiempo de 1:13:54.
1: Estamos esperando a Mariana Herrera, de la cual dio cuenta Monte al comenzar la subida. En este momento la tengo en 1:09:00. Todavía le quedan 3 para intentar acercarse o superar el tiempo de Camila Quiseno, que sigue siendo la mejor con 1:12:06 a 2 minutos. A ver, en el segundo lugar, a 2:27:00, está la norteamericana Nobles, y tercera, Erika Imbacuán del equipo Pedalea, a una diferencia de 1 minuto, de 1 minuto. A ver, ¿cómo es la cosa? Camila Quiseno, 1:12:06, ¿no? Nobles, 1:12:33:27, y ahora 13:54 a 1:48:00, Erika Imbacuán en el tercer lugar, y en el cuarto, Isabela Ortiz, a una diferencia exacta de 2 minutos, al igual que Alex Sanabria del ciclismo capital.
0: Está tomando aquí ya lista Daniela Rojas para abandonar la plataforma, para abandonar, para tomar el trabajo aquí de los 30 kilómetros de la prueba contrarreloj. Llegó Ana María Cajamarca, la corredora de Power Cycling Gesprom.
1: 1:16:00. Seguimos esperando a Mariana Herrera, que parte el número 125. Atento con esa llegada.
0: Atentos aquí entonces a lo que pase, a lo que suceda con la corredora Mariana Herrera, la muchacha de Ciclismo Capital, Fundación Jero. Estamos, volvemos aquí a mirar el cronómetro. 46, 1:46 es el tiempo de carrera. 1:46. Está faltando 1 minuto para que se vaya la corredora Laura Daniela Rojas del equipo del Team Cis de Crédito. Ahí está, entra en concentración sobre la máquina, sobre la bicicleta. Será la corredora que va a tomar aquí la partida, exactamente la corredora del equipo del Team Cis de Crédito, Laura Daniela Rojas, que lleva el dorsal número 3 del equipo que dirige Gabriel Jaime Vélez, corredora del equipo de Cis de Crédito. Últimos 30 segundos para que entonces abandone la rampa de salida a la plataforma, corredora del Insiste Crédito, Laura Daniela Rojas. Entra en los últimos 20 segundos, últimos 20 segundos para que se vaya entonces Laura Daniela Rojas. Laura Daniela Rojas se va a ir, 10 segundos ya, 10 segundos, 8, se va la corredora, entra en los últimos 5, Laura Daniela Rojas, 3, 2, 1 y partió. Partió Laura Daniela Rojas. Quedamos por cuenta de Yasmín Soto, de Ángel Londoño, Lili Bechacón. No serán más, no serán más, Héctor, no serán más. Llegó aquí María Paula Rodríguez, ¿no? Y llegó Herrera. Llegó aquí uno de los mejores tiempos que dio Montegranario antes de empezar el ascenso aquí al municipio de Apía. Llegó Mariana Herrera, la corredora de Ciclismo Capital, Fundación Jero. ¿Cómo le fue a Mariana Herrera en el terreno de ascenso a la muchacha de Ciclismo Capital, Fundación Jero? Mariana Herrera, que ya pasó aquí la línea de meta con el dorsal 125 para la corredora Marianita Herrera.
1: Mejor tiempo. 1:11:44. Tengo aquí, a ver, Alex, 1:44:125. Camilo, 1:11:44. La tengo como mejor registro, lo que se esperaba luego de el cronometraje inicial que había hecho ya Monte en la moto. 1:11:44. No me cabe duda, pero esperemos ya el cronometraje oficial, que nos lo va a ratificar allá en el cronometraje electrónico, precisamente Camilo, nuestro auxiliar en el día de hoy, así como Alex. A ver, James.
0: Atento entonces al tiempo oficial de la corredora de ciclismo capital. A ver, Mariana Herrera, creo que le va a alcanzar entonces para hacer mejor tiempo. Ya vamos a recibir aquí el tiempo oficial, aquí en la última etapa de la Vuelta a Colombia Femenina. La Vuelta a Colombia Femenina, Siste Crédito. El tiempo en el cronómetro del profesor Héctor Urrego. Héctor Urrego nos daba 1:11:44 para la corredora Mariana Herrera, para la corredora del equipo de ciclismo capital, consiste crédito, el crédito que le da el ciclismo colombiano. 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Llega acá corredora, es Charid Merchan, llegó Charid Merchan, la corredora de Indeportes Cundinamarca, Liga de Ciclismo de Cundinamarca. El tiempo de Merchan,
1: 1:17:00,
0: 1:17:00. Vamos a la moto, a ver, informa Monte Granario Sierra. Monte, le escuchamos.
2: Oído, profe James, a estos tiempos se arma un grupito de una, de dos, de tres, de cuatro corredoras que están sobre los 38. El primer lugar sigue siendo para Samara Bedoya con 37:10. Ahora el segundo lugar sigue siendo dorsal 162. Le doy el tiempo, profe, 37:10. Estamos hablando de Chirri Roa, también sobre los 38 minutos, pero en esta oportunidad 38:15 para Aranza Villalón, también sobre los 38, pero en esta ocasión los 38:20. Estamos hablando 38:20 de la corredora Natalia Garzón. Es el quinto lugar aquí en este punto intermedio. Y ahora con el 39, sobre 39. 39:50, está 39:50, está Estefanía Herrera. Es el top 5 por ahora en este punto de la Marina, cuando arranca el ascenso, y a medida que van llegando las corredoras hay expectativa, los mecánicos, los asistentes atentos a cambiar las bicicletas de las corredoras de la crono por la convencional y arrancar el ascenso de 8 kilómetros, por ahora ese es el grupito de 3 sobre 38, luego 1 sobre 39, y la única que ha bajado de los 38 es la chica del equipo Siste Crédito. Estamos hablando de Samara Bedoya. Vuelvo con usted, profe James, en el punto de llegada.
0: Bueno, muy bien, Montegranario. A ver, creo que ya tenemos el tiempo oficial entonces de Marianita Herrera, la corredora de ciclismo capital Fundación Jero. Héctor,
1: contra el electrónico difícil enfrentarse, ¿no? Allá le están dando 1:12:14. Esto le da el segundo lugar. Segundo lugar, porque el mejor sigue siendo entonces el de Camila Quiseno con 1:12:06. Y aquí 1:12:14 es el tiempo oficial para Mariana Herrera. Bueno, pasa a ser segunda entonces, de acuerdo al cronometraje oficial, y me tengo que atener a eso. Mi cronómetro también puede fallar. A ver, James, continuamos de todas maneras. Ahora pendientes de Camila Salgado, que también traía el mismo tiempo de Mariana Herrera, en donde se encuentra la moto RCD.
0: Atentos a lo que pase con Camila Salgado, con el dorsal número 72, la del Team Toscana. Ahora sí, a ver, vamos a la línea de partida. Se va y la líder, Héctor. Va a partir la líder exactamente. Le están faltando aquí exactamente a la corredora venezolana del equipo de Neycad. Uno, a ver, está entrando ya exactamente un minuto. Un minuto para que se vaya la líder, para que se vaya la camiseta del Siste Crédito, la camiseta que luce hoy Lilibet Chacón, que es la líder en la clasificación general. A ver, están faltando exactamente 45 segundos, se va y la líder con buen acompañamiento aquí de público. El tráfico que se ha detenido aquí sobre la rotonda y han venido a acompañar, se han acercado aquí exactamente, se han adelantado caminando 200 metros para la partida en esta vía que nos lleva hacia el municipio de Apí, aquí en el occidente del departamento. Está a punto de irse ya la líder. Última 20 segundos para que se vaya Lili Bechacón. Se va y la líder, oyente de Deportes RCN. Atentos porque va a partir la líder de la Vuelta a Colombia Femenina. Le están faltando exactamente, está entrando en los últimos 4, 3, 2, 1. ¡Y partió! Se fue la líder de la vuelta. Ha partido aquí la corredora Lilibet Chacone, la corredora con el dorsal número 11, la que corre Héctor por el equipo de Neycal.
1: Atención, que han llegado el tercero y cuarto tiempo. El tercero y cuarto tiempo se trata de Jacqueline Tames del Pato Bike y Stephanie Jung. 1:13:13 y 1:13:26, perdiendo 1:12.
0: Un minuto, atento aquí Héctor, con ese tiempo Camila Salgado la entregaba, era una referencia que nos entregaba desde la moto RCN, Monte Granario Sierra. Llegó aquí Estefanía Jun, llegó Jun Héctor, llegó Estefanía Jun, llegó Estefanía Jun, llegó también Jun, sí, la dorsal número 32, fue la última en llegar. Ya la líder está completando el primer minuto de carrera, la líder Lilibet Chacone. Si hay información a esta hora con Ciclismo, mucho más, Héctor Palao, desde la capital de la República, con Ciclismo y mucho más.
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4: Así es, James. Ojo a estas cifras que se registran en lo que está pasando con la final de la NBA. Nueva York dio días de euforia con los Knicks metidos en la lucha por el anillo en la NBA. Si la clasificación para la final ya revolucionó la Gran Manzana, el 0-2 con el que el equipo ha salido de San Antonio ha desatado la locura. Nadie quiere perderse el posible título de una franquicia que hasta hace poco parecía maldita, pero que ahora está a dos pasos de conseguir su primer campeonato desde 1973. Eso sí, para tener la opción de verlo en directo, hay que ser millonario o hipotecarse. Según Game Time, el precio de las entradas más baratas para el tercer partido, en el que no habrá posibilidad de coronar a los Knicks, se disparó a $11,736. Tras la victoria del equipo en el segundo partido de la final. Y se trata, claro, de las peores, las peores localidades en el gallinero del Madison. Antes de ese encuentro, costaban solo 7,140. ¿Me está escuchando, no? Sí, ahora sí. En las primeras filas superan los $104,000. Para el cuarto partido, que sí podría ser decisivo, los Knicks se imponen 4-0 en la final. Los precios ya son delirantes. Las entradas más asequibles están en $14,654. Multiplique eso por 3,600, don James Orlando y profe. El doble de lo que costaban antes del segundo triunfo en San Antonio. Si se quiere estar en las mejores butacas, algunas de esas localidades cuestan ya en $109,106 y probablemente suban si los de Nueva York ganan también el tercer encuentro. Si la serie regresara al Madison para un sexto partido, los precios son semejantes a los del cuarto, aunque seguro que también se incrementarían, alcanzando cifras astronómicas. Ya son las más caras en la historia de la NBA y subiendo. El mismísimo Donald Trump, seguidor de los Knicks, ha garantizado su presencia en el Madison al menos para el tercer partido. Sin embargo, hasta él mismo ha reconocido que no pagaría tanto dinero por ver un partido. El presidente de Estados Unidos es una de las muchas celebridades que se darán cita en el pabellón más famoso del mundo, el que acogerá unos encuentros que nadie se quiere perder. Ahí le dejo por si está interesado en algunas boletas, profesor y James.
0: Oh, muy bien, Héctor. Muy bien, Héctor. Muy bien, Héctor. Lo que pasa en el deporte de la pelota naranja. Ave María. Ave María. A ver si va a llegar mejor tiempo. Llega Vinal. Llega Vinal del Carmen de Viboral. Llegó Carolina Vargas. Llegó Carolina Vargas, corredora de la Vinal del Oriente, del departamento de Antioquia. A ver si va a ser mejor tiempo.
1: Señor, mejor, mucho mejor. A ver si no me equivoco. 1:08:1, 1:09:24, 1:09:24, 1.924, el mejor tiempo igual es el mejor registro. 1.924, Carolina Vargas y Diana Rodríguez traen también un buen registro de acuerdo a lo que entregaba en Monte allá en la parte intermedia. 1.923 para Carolina Vargas de El Avinal. Mejor tiempo.
0: Mejor tiempo, mejor guarismo. Entonces acá, antes de ir a la moto, vamos a esperar a Diana Rodríguez, Héctor. La vamos a esperar a ver el tiempo que nos había entregado Monte Granario, allá donde nace precisamente la cima, donde empieza la subida a este terreno de ascenso para premios de montaña en segunda categoría. No aparece la corredora de Braveta, no aparece la corredora del equipo de Braveta, el equipo mexicano. Creo que no le fue bien aquí. A ver a la corredora. A la corredora Diana Rodríguez del equipo de Braveta, el equipo mexicano.
1: 49-58-1-9, ya pasó, está entrando en el 1-10. Por lo menos ya no es el mejor tiempo, creo que ahí viene.
0: A ver si viene Diana, va a pasar Diana. No llegó Diana Rodríguez, llegó Mayerly Córdoba. Llegó Mayerly Córdoba del equipo de Boyacá es para vivirla. Llegó Mayerly Córdoba del equipo que dirige el profesor Víctor Becerra. Mayerly Córdoba con el dorsal 102. Mayerly Córdoba, corredora de el equipo de Boyacá es para vivirla. Lejos, ¿no? Está lejos Mayerly Córdoba. Y tampoco le alcanzó entonces a Diana Rodríguez. El mejor tiempo entonces para Carolina Vargas en la línea de meta, que se está alzando hasta el momento con el mejor guarismo.
1: Esto se pone así, Carolina al comando con 1.923, diferencia 1, ¿qué? A ver, es que llegando corredoras también es como complicado. A ver aquí quién llega antes.
0: Sharon Sandoval.
1: No, pero no supera el tiempo de Carolina Vargas. 1.923, 2 minutos y 43 segundos detrás se ubica Carolina, Camila Quiseno. Luego Mariana Herrera con su 1.12.14 a 2 minutos y 51 segundos. Y luego Camila Salgado a una diferencia de 2 minutos y 59 segundos. 2 minutos y 59 segundos. Así están las 5 primeras.
0: Bueno, se va a la silla caliente Carolina Vargas, la de la Vinal del Carmen de Viboral, con 1.9.24, 1:09:24. Moto RCN, Monte Granario, le escucho.
2: Bueno, ya empieza a pasar el top 20 de la general. Ya están pasando cada 2 minutos. Mi estimado James, profe, oyentes. 120-30-41, a ver, 10-8-12-41-30. No hace el top 10 con este 41-30. La corredora de Boyacá. Estamos hablando de Jenny Carolina Rojas, que acaba de hacer su paso por este punto. Cuando están empezando a aparecer las chicas del top 20, hay algo claro. Si alguien quiere hacer un buen tiempo en el ascenso y en el punto de llegada, tiene que estar sobre los 37 minutos, porque ese es el tiempo faro que nos ha dejado por ahora la corredora Samara Bedoya. Ya indicábamos, ya explicábamos que hay un grupo de 3-4 corredoras que está sobre los 38, pero para llegar con buen tiempo arriba el terreno llano, tienen que hacerlo sobre 37 o menos de 37. Por ahora sigue dominando la chica de este crédito. Cuando están pasando ahora cada 2 minutos, reitero, se aumenta la temperatura, no solamente ciclística, sino el calor aquí en el sector de La Marina, a través de RCN Deportes. Mi estimado James, profe, vuelvo con ustedes en el punto de llegada.
0: En la línea de meta, aquí estamos en la línea de meta, llega mejor tiempo para el Tinsis de Crédito.
1: Atención, Samara Bedoya, Monte, se ratifica su registro, mejor tiempo, 1.5.53, 1.5.53, el tiempo, 1.5.53, supera, a ver, 1.9.24, supera por 3 minutos y 1.5.19, no, por 4 minutos y 29 segundos. Por 4 minutos y 29 segundos está superando Samara Bedoya a Carolina Vargas. 1.5, entonces se van acercando ahí al 1.5 largo del colegio. Yo había hablado 1.5 alto. Creo que de todas maneras puede haber quienes van a bajar de ese 1.5. De pronto se van a poner por allí en 1.4 y hasta 1.3 de pronto. Sin embargo, este es un gran tiempo, el de Samara Bedoya.
0: Monte Granario, Moto RCN.
2: Están haciendo aquí cambio de una bicicleta. Mi estimado James, está sobre los 123.05. Miremos a ver el dorsal en esta oportunidad. Dorsal número 45. El dorsal número 45 está sobre los 38.05. 38.05. Y es primera, es segunda. Es segunda también, 38.05. Esta corredora, el dorsal número 45, estamos hablando de María Carolina Flores, del equipo de Barabeta. Es la novedad en el punto donde inicia el ascenso, James.
0: Bueno, Montegranario, con el mejor tiempo entonces de Samara Bedoya, la corredora del Team Siste Crédito para el mejor tiempo con 1:05:53. Segundo mejor tiempo para Carolina Vargas, la de la Vidal del Carmen de Viboral, 1:09:24. Nos vamos a ir a Barranquilla, informaciones y clima mucho más con Jorge Molina Solano.
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5: Ciclismo y mucho más en Barranquilla en Deportes RCN. Continúan en el día de hoy las competencias del Campeonato Nacional Amateur 2026 de ajedrez, evento organizado por la Federación Colombiana del Deporte Ciencia y apoyado por la Liga de este deporte en el Departamento del Atlántico. En el día de hoy continuarán las rondas buscando ya los clasificados a instancias definitivas de cada una de las categorías establecidas en competencia. El evento se realiza en la Arena Deportiva Elías Chewin con participación de más de 240 ajedrecistas provenientes de 22 ligas del país. Las categorías son sub-2300, sub-2000 y sub-1700 en todas las ramas, absoluta como femenina. Cabe anotar que la Federación Colombiana de Ajedrez ha celebrado la realización de este importante certamen que reúne a jugadores de todo el territorio nacional en un espacio de competencia, integración y desarrollo deportivo. 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

0: Muy amable a don Jorge Molina Solano, la información desde la ciudad de Barranquilla. Esta relegada llegó Yelesca Marín del equipo de la Binal del Carmen de Viboral, pero creo, Héctor, entonces llegó mejor tiempo para el equipo de la Binal con Quesada, con Serley Quesada, ¿no?
1: Segundo mejor tiempo. Samara sigue ganando lejos con su 1.553. Llega Shirley Quesada de la Binal con 1.9 flat, diría Jaime Ortiz, 1.553 y 1.900. Esto nos da una diferencia de 3 minutos y 7 segundos. Una diferencia de 3 minutos y 7 segundos los de Samara Bedoya sobre el resto de sus competidoras. Al segundo lugar entonces, Sorley Quesada de la Binal, y tercer puesto para Carolina Vargas con su 1.924. Ya hemos dicho entonces que se ubica a 3 minutos y 31 segundos.
0: Esta es la información con Ciclismo Mucho Más. Estamos en el municipio de Apí, aquí con la información. Llegó Roa. Llegó Cherry Roa. Héctor, esta era una buena referencia que nos había entregado Montegranario Sierra, para la corredora del equipo del Oro Express de Oyu Cycling. Llegó Shirley Rojas, dorsal 162.
1: Bueno, Shirley, la tengo aquí. Shirley, atento, Alex, con este número. Shirley Rojas, el número 100. Shirley Roa, ¿no? Shirley Roa, del equipo del Oro Express. Del Oro Express, sí, estamos. 1.546 tengo para ella. Shirley, a ver lo oficial, Shirley Rojas del Oro Express, 1.546, 1.546, exacto, 1.546, es mejor tiempo, por 7 segundos pasa a encabezar Shirley frente a Samara Bedoya del Siste Crédito. Duelo formidable, aquí comienzan a aparecer los mejores tiempos, los mejores registros, también las mejores especialistas.
0: Bueno, y todo se lo cuenta al micrófono de Deportes RCN. El mejor tiempo entonces aquí en el municipio de Apía, en el occidente del departamento de Risaralda, para la corredora del equipo de Oro Express Yu Cycling. Se trata exactamente de Shirley Roa, con un tiempo de 1 hora 5 minutos 46 segundos. El segundo tiempo para Samara Bedoya, con 1 hora 5 53, 1 hora 5 minutos 53 segundos. Siguen llegando más corredoras aquí en la línea de meta. Que es acá, está ubicada. Llegó Michela Molina del equipo del Betz. Lejos se fue.
1: Arriba del 1.10.
0: Arriba de 1.10. Nos vamos con la información desde la ciudad de Santa Marta con Ciclismo Mucho Más. Emiro Ochoa, el mundialista. Ciclismo Mucho Más. Emiro, muy buenos días.
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3: Información deportiva desde Santa Marta para Ciclismo y Mucho Más. A esta hora se cumple con gran éxito el Gran Fondo Ciudad de Santa Marta, luego de superar algunos inconvenientes por la lluvia en los sectores de Mamatoco y en la vía Minca, que presentaban algunos derrumbes luego del trabajo piloso de la Policía Nacional, igualmente de la Secretaría de Movilidad. Los tramos quedaron habilitados para los deportistas. Recordemos que este evento congrega a más de 1000 deportistas que han venido de diferentes regiones del país y del exterior. El evento culminará un poquito sobre el mediodía en la capital del departamento del Magdalena, y a pesar del tema de la lluvia y algunos temas del tráfico, se ha convertido en un verdadero éxito. Así que esta versión del Gran Fondo Ciudad de Santa Marta, que desde ayer lo estamos viviendo en la capital del Magdalena y que hoy termina, la verdad es que se cumple con gran éxito. Santa Marta una vez más le cumple al país, no solo en el tema deportivo ciclístico, sino también en el tema gastronómico y turístico. Información deportiva desde Santa Marta, la bahía más bella de América, para Ciclismo y Mucho Más, con Emiro Ochoa Castillo. Feliz día para todos.
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0: Vuelta. Hoy en la Vuelta a Colombia le rendimos homenaje al departamento de Risaralda, la capital. Llegó Natalia Garzón a la capital Pereira, la perla del Otún. Llegó aquí la corredora Ramírez, a ver si va a ser mejor tiempo. Llegó Natalia Garzón del equipo del Team Sis de Crédito.
1: Ojo aquí con este tiempo, Alex. El 5 Natalia Garzón, 1:05:50 tengo yo, pero creo que me distraje un poquitín y pueden ser un par de segundos menos. 1:05:50, el número 5, Natalia Garzón. Y también llegó Leslie Aguirre con un 1:09:59, que la ubica por allá, el quinto, sexto lugar. Un momentico con la sirena, que aquí necesitamos este tiempo de la número 5, Natalia Garzón, porque puede estar empatando el primer lugar. A ver, Alex, dígame ese tiempo. Alex, o igualmente Camilo, no hay tiempo todavía. Vamos con la sirena entonces.
0: Vamos con la moto RCN mientras registramos aquí el tiempo oficial de la corredora Natalia Garzón del equipo del Team Sis de Crédito. A ver, desde la moto Monte Granario, le escuchamos, Monte.
2: Bueno, James, profe, se modifica la primera posición. Se modifica la primera posición. Venga, aquí está cuentica por ahora. 132.00. Estamos hablando de 39. De 39 para la corredora número 151. No está en las primeras posiciones. Estamos hablando de la ciclista Camila Balbuena. Oído, dorsal 41. Hablamos en esta oportunidad de la ciclista Aned Barrera de Braveta. 36.48 es el mejor tiempo. 36.48 se modifica entonces el primer puesto aquí en este punto donde inicia el ascenso. Y ahora nuevamente hay que observar cómo se comportan las demás corredoras. 36.48, reitero, profe James, esa es la novedad. Primer cronometraje en este punto intermedio. Vuelva con usted, James, profe, en el sitio de llegada.
0: Monte Granario, el tiempo de la líder de Lilibet Chacón está sobre los 20 minutos y 12 segundos ya. Hace 20:14 ya que partió exactamente la líder, la que trae la camiseta de líder, la líder de la carrera de la Vuelta a Colombia. A ver, tenemos el tiempo oficial de Natalia Garzón, la del Team Sis de Crédito.
1: 1:05:49. Yo tomé 1:05:50, sí, es un segundito menos, me distraje, ya había confesado aquí, un instante y un instante aquí es un descuido que no puede permitirse en los esfuerzos contra el reloj. 1:05:49 es el segundo tiempo, así que primero sigue siendo Shirley Roa con 1:05:46 y a 3 segundos ahora se ubica Natalia Garzón del Sis de Crédito. Shirley Roa, yo no sé por qué se me metió aquí Shirley Rojas. Shirley Roa del Oro Express Yacht Cycling sigue ganando la carrera por 3 segundos frente a Natalia Garzón del Sis de Crédito.
0: Bueno, estos son los tiempos, los guarismos. Roa se mantiene primero, segundo entonces con 1:05:49. Natalia Garzón, estamos esperando a Vanessa Zuluaga, luego estará llegando Marcela Peñafiel, posteriormente lo hará Estefanía Herrera, también Charida Mezquita, lo mismo que Luisa Daniela Hernández, Luisa Morales, Erika Botero, Andrea Rosa, la corredora Valentina Sánchez y Jennifer Quiñones, las próximas corredoras aquí en hacer su arribo en esta línea de meta. La líder está rodando sobre los 21 minutos y 40 segundos con Sis de Crédito. 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Monte Granario, punto intermedio, Motor RCN.
2: Punto intermedio, sigue dominando Aned Barrera, 36.48, pero mucha atención, James, profe, 36.50, por tan solo 2 segundos, dorsal número 83, estamos hablando de Lina Marcela Hernández, es el segundo tiempo en este punto de cronometraje, reiteramos 36.48, para la corredora Aned Barrera, y ahora tan solo 2 segundos, estamos hablando del orgullo paisa con Alex Cano, Lina Marcela Hernández, el 1-2 en el punto intermedio.
0: Lina Marcel Hernández. Entonces, Héctor, comienzan ahí como...
1: Ayadita. Tenía la rayita del tigre. Bueno, aquí las tengo de todas rayaditas. 36.50, entonces por 2 segundos ahí. A ver, estoy con Chile Roa, que hizo allí 38.05, ¿no? 38.05 y 36.48 trae Anel Barrera. Esto significa que allí le está ganando por 1:12.17. 1:17. Y el mejor registro 1:05. Sí, van a bajar por ahí, se van a poner en 1:03 aproximadamente. En 1:03 puede estar el mejor registro, o el registro de la ganadora, mejor dicho. A ver, James.
0: Llegó Estefanía Herrera del equipo del Orgullo Paisa Mujeres Antioquia. Llegó el dorsal número 82, Estefanía Herrera, una de las pupilas de Chucho Piedraíta, allá en la capital de la montaña, en la ciudad de Medellín. 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A ver, aquí vamos a registrar. Vanessa Zuluaga, llegó la corredora del equipo de esta de la final del Carmen de Viboral. Llegó Vanessa Zuluaga, ya lo había hecho la corredora Estefanía Herrera. Aquí el mejor tiempo, la que está sentada en la silla caliente, es Shirley Roa, la corredora del equipo de Oro Express Youth Cycling. La segunda ubicada es Natalia Garzón, con un tiempo de 1:05:49. Los tiempos que nos entregan acá, Héctor.
1: Estefanía Herrera, muy buen tiempo, 1:08:20. Ese aquí en mi computador manual es quinta, 1:08:20. Muy buen tiempo para la pupila de Chucho Piedraíta, Estefanía Herrera. Repito, su registro 1:08:20, 2:14:20, 34 segundos.
0: Más corredora, llegó Charita Mezquita, llegó a Mezquita la corredora del Team Bax. Está llamando la moto RCN Montegranario. Informa usted desde la moto.
2: 36.20 por 28 segundos. Es mejor tiempo en este punto intermedio. Estefanía Sánchez, que también le hicieron el cambio de la bicicleta a 8 kilómetros del sitio de llegada. Reiteramos, profe, 36.20. Estefanía Sánchez del equipo de Asiste Crédito, el equipo que dirige Gabriel Jaime Vélez. 36.20, ahora es el mejor tiempo a 8 kilómetros de la llegada. James, profe.
0: Bueno, se siguen presentando, siguen llegando los mejores tiempos a 8 kilómetros de la línea de meta, cuando empieza realmente lo más fuerte de la etapa, el terreno de ascenso para llegar hacia el municipio de Apía. Vamos con la información con Héctor Palau en ciclismo y mucho más en la Vuelta a Colombia. 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
4: Se juega la final de Roland Garros. Y atención, que cómo están las cosas. Flavio Cobolli y Alexander Zverev, que disputan en París con 2:30 de juego. Cobolli ganó el primer, perdió el primero 1-6, ganó Zverev. El segundo lo ganó Cobolli 6-4, el tercero Zverev 6-4, y se juega el cuarto. Está ganando Cobolli, que es el que sirve 2-1 a Zverev. Así está la final de Roland Garros en este momento, lo informa RCN Deportes en ciclismo y mucho más.
0: Bueno, Héctor, ahí está entonces toda la información de Deporte Blanco. El mejor tiempo, Roa. Y decía Héctor, nos vamos a quedar aquí con un buen tiempito de Roa, ¿no? Pues con el paso que nos ha entregado Montegranario.
1: Ya llevamos un buen tiempo, porque ella fue la corredora número 62 en salir, y el siguiente mejor tiempo está en el 84, o sea que por un buen tiempo tendremos aquí a Shirley en la silla caliente. Complementando la información de Héctor, del Roland Garros ayer, en la categoría femenina ganó una tenista polaca, puesto 114 en la clasificación mundial del tenis, y estaba pensando cómo pagarse el hotel, que estaba dudando de cómo ganarse, pues cómo pagar sin pedir plática prestada. Y mire usted que resultó ganándose cerca de $1,000,000 por haber sido la campeona inesperada. Sorpresa total.
0: 114, Héctor, nadie se lo esperaba. A ver, viene corredora aquí del equipo de la Viral. A ver si es Luisa Morales la que va a llegar. La corredora, sí, Luisa Morales. Llegó Luisa Morales acá, la corredora del equipo de la final del Carmen de Vibral, del oriente del departamento de Antioquia. Llegó rezagada acá Luisa Hernández, fue sobrepasada por Luisa Morales. El tiempo para la corredora de la final del Carmen de Vibral.
1: 1-9 para Luisa Morales, 1-9. Está llamando Montes, pendientes aquí de Diana, Peñuela, que podría, si no ha descontar todo lo que perdió en la línea y en la etapa de ayer en Santuario, en la crono, pues por lo menos intentar ganar la etapa. Es una excelente corredora contra el tiempo. Vamos a ver, Monte
0: desde la moto.
2: Bueno, James, profe, a ver, 141, estamos hablando de 36-14, mejor tiempo, dorsal número 1, Diana Peñuela, es el mejor tiempo en este punto intermedio, 36-14, le gana por 6 segundos a su compañera de equipo. Estamos hablando de Estefanía Sánchez, cuando también hace su paso en esta oportunidad la corredora Laura Rojas. Se vinieron todas las corredoras, sin lugar a dudas, Laura Rojas, pero Laura Rojas está sobre los 37.50, está sobre los 37.50, pero oído a este tiempo, profe, número uno en el dorsal, 36-14. Estamos hablando de Diana Peñuela, primer tiempo, segundo lugar con 36-20, a 6 segundos su compañera de equipo Estefanía Herrera, y oído que el tercer lugar, profe, es una de las revelaciones de esta vuelta a Colombia femenina, pierde tan solo 26 segundos, estamos hablando de Sara Lamprea, es tercera en este punto, donde se va a iniciar el ascenso. Ahí está el 1, 2 y 3. A 8 kilómetros de meta se trastoca la primera posición, pero para destacar lo de esta chica categoría sub-23, que pierde tan solo 26 segundos con la actual campeona de la carrera. Estamos hablando de Sara Lamprea. Vuelvo con usted, profe James.
0: El mejor tiempo, Montegranario, entonces, para la actual campeona de la vuelta, ¿no? De la Vuelta a Colombia, Diana Carolina Peñuela, la corredora del equipo del Team Siste Crédito, con ese mejor tiempo.
1: Era de esperarse. Vamos a ver con Laura, con Yasmín y con Angie. Angie Londoño es la otra gran expectativa, indiscutiblemente. Tengo mucha curiosidad por saber cómo se va a desempeñar. Yo creo que muy bien, además, peso, estatura, biotipo, todo lo ideal para convertirse en una extraordinaria corredora de talla internacional. Acompaña a Angie, bueno, y a otras ciclistas que hemos otro grupo de ciclistas que estamos encontrando aquí, y deseando eso sí lo mejor para ellas en el futuro inmediato. A ver cuando suene la sirena, el llamado de atención de Monte, con el tiempo de Angie Londoño, que a quien viene perseguida por Lilibet Chacón con la camiseta de líder, y ella a su vez está persiguiendo a la guatemalteca Yasmín Soto, así como a Laura Daniela Rojas y a Diana Peñuela. No es fácil que se vean las espaldas por la diferencia de 2 minutos entre cada una de ellas, pero bueno, esperaremos quién nos cuenta Monte inicialmente.
0: Aquí en la línea de meta, más corredoras que están llegando. Llegó Jennifer Quiñones, llegó la corredora del equipo del Tine Polibair de Risaralda.
1: Sí, señor, a ver, ahí dirige exactamente John Alexander Díaz, ¿no? Bueno, a ver, hay que mencionar a quienes se ocupan aquí del ciclismo, el Polibike, 120, 143 menos 15, 1.15 anda esta chica, 1.15.
0: No, nosotros aquí en la línea de meta esperamos a Gabriela Bocanegra, a Jenny Rojas, esperamos a Jessica Parra y a Tamara Seijas, mientras que Montegranario a 8 kilómetros de la meta va a recibir a la cuarta en esa clasificación general, que es la corredora Laura Daniela Rojas. Vamos a la moto, Monte. Usted la va a recibir a la cuarta en esa clasificación general, que tiene, partió con una diferencia de 2 minutos 51 segundos.
1: En antes que 5, 1, 4, 9 y 5, está todavía en 54 minutos en este momento Anet Barrera. La seguimos esperando con un buen registro. Ella hacía entre las últimas 12 hacía el mejor tiempo con 36.48 antes de, y luego llegó Lina Hernández a 2 segundos antes de que llegara Estefanía Sánchez y Diana Peñuela y la superaran. Próximo mejor tiempo será el de Anet del equipo mexicano Bravetta.
0: Estaremos atentos a lo que pase con la red, con Anet Barrera. A ver, remoto RCN. Monte Granario, usted para recibir ahí a Laura Daniela Roja, la de Tinsis de Crédito.
2: Laura Daniela ya pasó, James, sobre los 38-20. Estoy recibiendo ahora a Yasmín Soto. Yasmín Soto, le hacen cambio de la bicicleta. ¿Ha habido algún tipo de inconveniente, de demora con el cambio de bicicleta con algunas corredoras que ha sido fundamental y es una pérdida de segundos notoria? Estamos observando 37.05. A ver, 16.4.146. Para el dorsal número 23, Yasmín Soto, 37.05, profe. No es primera, no es segunda, no es tercera, no es cuarta, no es quinta, es sexta en este punto intermedio. Cuando vamos a recibir a Angie Londoño, vamos a quedarnos aquí en este punto, mi estimado James. 120, 146, 50, se le hace el cambio de bicicleta. 146, 50, estamos hablando de 35. ¡Uf, qué tiempo! A ver, 6, 4, 35, 50, profe. 35, 50 es el mejor tiempo. Le gana por 24 segundos a Diana Peñuela. Estamos hablando de Angie Londoño. 35.50 es el mejor tiempo. Se le ha hecho cambio de bicicleta. Y reiteramos el tiempo de Yasmín Soto. De 37.05 es a las novedades. Y esperamos solo a la líder de la carrera, profe James.
0: Monte Granario, Angie Londoño viene con el mejor tiempo antes de empezar el ascenso con 35.50. Recordemos que la diferencia entre la líder y Angie es de tan solo 29 segundos.
1: Bueno, ahora la gran expectativa, el tiempo de la líder, Lilibet Chacón. Angie Londoño imponiéndose a todas las sus contrincantes, sus competidoras hasta el momento, faltando solamente Lilibet Chacón. El duelo está ahí entre ellas exactamente, entre las dos separadas solo por 29 segundos. Habría que contabilizar, si es que le aplicamos matemática a esto, un segundo por kilómetro tendría que descontarle Angie a Lilibet. El duelo está, es el espectáculo del final de esta Vuelta a Colombia femenina, asiste crédito.
0: Bueno, antes de que llegue la líder, a ver, antes de ir con el Bambino Henao, vamos con Montegranario. Usted la noticia la tiene, Montegranario, porque va a recibir ahí, ya cuando empieza el terreno de ascenso, faltando 8 kilómetros para la meta, a la líder, la que trae la camiseta de asiste crédito, la líder de la Vuelta del Eneica, se llama Lilibet Chacón, Montegranario.
2: Venga a ver, James, tranquilo, Rafa, 120, 148, 50, a ver, 35, 50, miremos, 8, 4, sí señor, 35, 50, desde que arrancó con la bicicleta aerodinámica, no hizo el cambio aquí, en este punto, la corredora, la líder de la carrera, mejor tiempo, 35, 50. Segundo lugar, reiteramos, para una corredora que realmente ha sido también estrella en la misma. Estamos hablando de Angie Londoño. Es en las primeras posiciones en la clasificación general individual, profe. 35-50 de la líder. Nos vamos para la meta. Acompañamos y guardamos la espalda de la venezolana, la líder de la Vuelta, profe James.
0: Bueno, Montegranario, ahí en el terreno de ascenso, 35-50 para la segunda, 35-50 para la líder. Empate y todo se definirá, Héctor, en los últimos 8 kilómetros en terreno de ascenso.
1: No hay duda, empate, 35-50 nos dio Monte para Angie, 35-50 para Lilibet. No especificó Monte si Lilibet trae rueda lenticular. Supongo que por lo menos la rueda posterior, ¿no? Bueno, ese es un detalle técnico, pues aquí lo miraremos seguramente y nos vamos a detallar. El duelo continúa, por ahora Lilibet retiene su liderato, lo mantiene. Ella es la de la ventaja. Si fuera un segundo, igual tiene la ventaja. 29 segundos es lo que tiene que sostener. Ahora viene el terreno de Lilibet más que de Angie, ¿no? Digamos, desde el punto de vista de su biotipo y todo esto, se sentiría mejor, se defendería mejor Lilibet en la escalada que la misma Angie. Pero Angie igualmente también es una corredora muy completa y se va a defender muy bien en la escalada.
0: Estamos aquí, llegó Boca Negra, llegó una de las corredoras rezagadas, Héctor, llegó también la dorsal 45, llegó Flores, llegó María Carolina Flores del equipo de Braveta, el equipo mexicano, llegó Carolina Flores del equipo de Braveta. Y estamos esperando a ver a Anet Barrera, no estamos esperando a Anet Barrera. Hay tiempo para ir a Medellín con el Bambino Henao, mientras llega Anet Barrera, que traía también buen tiempo. A ver, desde la ciudad de Medellín, el Bambino Henao con ciclismo y mucho más.
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5: Ciclismo y mucho más hoy domingo desde la capital antioqueña y desde la sede de Atlético Nacional, porque hoy último contacto de Atlético Nacional antes de esa concentración acá en Guarne, previo a esta finalísima ante Junior de Barranquilla. Mañana 5:00 p.m, recordando que la finalísima está en favor de Junior, 3-0. Ya en el año 2004 habíamos tenido algo similar, había perdido Nacional 3-0 también. Aquí estaba remontando 5-1 y sobre el final apareció el 5-2 que llevó a definición desde el punto penal para definir ese título del año 2004. Algo similar, estadio completo, no hay boletería, pero René Higuita, uno de los referentes, tuvo charla con los muchachos el día de ayer. Tuvo charla con todo el plantel, igualmente los directivos, y abordamos a René Higuita en diálogo para ciclismo y mucho más, para hablar exactamente de esta finalísima. ¿Qué le dijo a ellos? ¿Qué le dijo a los jugadores? ¿Y qué hay que hacer para esta final de mañana frente a Junior?
6: No, ya yo creo que la mente del ser humano es genial, ¿sí? Mientras uno prepara un partido para ganar y buscar un resultado de uno, y por ahí se dan dos, o por ahí, como se le dio a Junior, 3, ¿sí? Entonces, ahorita hay una sola meta, ¿sí? Y lo que pasa con el jugador, no hay distracción, no hay nada. Lo único que tiene que hacer es jugar bien y hacer 3-4 goles.
7: Sí. Entonces, equipo ofensivo, diría usted, ofensivo desde los laterales, totalmente ofensivo, o cuidarse también porque Junior viene por un golcito.
6: Inteligente, porque el otro equipo también va a proponer. Entonces, dentro de la inteligencia y dentro de lo que piensa el ser humano, y más lo que nos toca pensar a nosotros, es el resultado que nos conviene. Entonces, uno va programando la mente para eso. O sea, es un partido difícil, durísimo, pero muy duro para Junior.
7: Oiga, termino, René, porque me dijeron que usted ya habló con los muchachos. ¿Me dijeron eso?
6: No, claro, nosotros diario hablamos, y esta no va a ser la excepción, y siempre de ese punto, ese psicólogo empírico que ha estado en un terreno de juego.
5: Ciclismo y mucho más ha pasado por Medellín con Edgar Henao.
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0: Llegó Anet Barreras, que traía un mejor tiempo, ya traía un buen tiempo allá en el ascenso, donde nace el ascenso. Anet Barreras, llegó Anet Barreras del equipo de Braveta, del equipo mexicano. Si va a ser mejor tiempo, Héctor.
1: Mejor tiempo, 1:03:43. 1:03:43 tengo yo. Vamos a ver quién nos dice el cronometraje oficial. La estábamos esperando a Anet de Barrera. Sí, señor, después de María Carolina Flores, 1:03:43, a ver bien el tiempo, 1:03:44 exactamente, para la corredora que lleva el número 41, Anet Barrera. Aquí están apareciendo, el nivel de los equipos visitantes, de los equipos extranjeros. 1:03:44, gana por 2 minutos y 1 segundo, le gana a Carolina Flores. Le dije que poco a poco se irían acercando a la hora, pero no sé, 1:02 ya sería, digamos, lo más cercano a la hora. Creo que va a estar por ahí por la hora y 2 minutos el tiempo de la ganadora.
0: Puede ser tiempo para etapa, Héctor. Puede ser tiempo para etapa. Aquí llega la corredora del Siste Crédito. A ver, llegó la Triglia, llegó María Paula, la Triglia del equipo del Team Siste Crédito. No le va a alcanzar a María Paula la Triglia. No le alcanzó a María Paula, definitivamente.
1: 1:06:54 tengo yo para ella. 1:06:54. Esto significa, sí, le alcanza para entrar, no sé, en el top 10 entra. En el top 10 está el Pablo Latrilla, que acaba de llegar, y ahora pendientes del mejor, del segundo mejor tiempo, ¿no? Que pues después de Anet Barrera. Ahora esperamos el tiempo de Lina Hernández, que también traía un buen registro, muy buen registro.
0: Atentos entonces aquí a la llegada del dorsal número 83, que Lina Marcela Hernández en la silla caliente. Ahora la pasa a ocupar la corredora del equipo mexicano, Anet Barrera, con 1:03:44, el segundo mejor tiempo para la corredora María Carolina Flores del equipo de Braveta. Aquí el Braveta en el 1-2 sector, ¿no? En el 1-2 sector con los mejores tiempos, sí señor, con 1:05:45, 1:05:45, don Jorge Suárez allá en la capital del departamento de Risaralda. Gracias por estar en la compañía del micrófono de Deportes RCN. Lo estamos saludando a través de los 94.7, Jorgito Suárez allá en la ciudad de Pereira. Nosotros estamos en Apía y estamos aquí esperando, Héctor, a Hernández.
1: Lina Hernández, 1 hora exacta en este momento. Todavía le quedan 3:44 para igualar o superar a Anet Barrera, la ciclista mexicana, que está dominando aquí a su compañera por un solo segundo, ¿no? Por un solo segundo. Oiga, y a la tercera por 2 segundos. Si se hubieran propuesto hacer esto, la primera, la segunda 1 segundo y la tercera 2 segundos, no lo habrían conseguido.
0: Bueno, a ver, antes de llegar Lina Marcela Hernández, a ver, debe aparecer Camila Balbuena, también Jessica Meneses, y luego Lina Hernández. Atento aquí a la corredora Balbuena de Bogotá y de Heredé, y atentos a lo que pase con la corredora también del Orgullo Paisa Mujeres Antioquia. Debe aparecer primero Camila Balbuena, luego Jessica Meneses, posteriormente Lina Hernández. Ya vamos a ir a la moto que conduce Rafael Casallas, a la moto RCN, desde donde informa Montegranario Sierra. 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Aquí estamos con el Ministerio, del Deporte. La líder lleva 45:32 el tiempo de carrera de la líder.
1: 1:01:36 en este momento el tiempo para Lina Hernández. 1:03:44, le quedan 2 minutos en este momento para acercarse, superar o igualar el tiempo de Anet Barrera.
0: Le va a quedar entonces, es el tiempo que le queda a Lina Marcela Hernández. A ver si quiere ser el mejor tiempo. El tiempo a vencer es 1:03:44, 1:03:44. Es el mejor tiempo. Lo ostenta aquí la corredora mexicana, Anet Barrera, a una diferencia de 1 segundo para la segunda posición. Corredora también de la misma escuadra del equipo de Braveta, el equipo mexicano, 1:05:45.
1: Yo aquí tengo un error, estoy contabilizando solamente segundos, ¿no? Pero la diferencia es de 2 minutos entre Anet y Carolina Flores, su compatriota. 1:03:44 contra 1:05:45 y 1:05:46. Ella le gana por más de 2 minutos a tanto a Carolina como igualmente a Shirley.
0: Bueno, vamos a esperar entonces aquí a Lina Marcela Hernández y nos vamos con Ciclepe, mucho más con Emir Ochoa, que tiene información desde

0: la ciudad de Santa Marta.
1: 1:02 en este momento para Lina Hernández. Le queda 1:05 para igualar. Vamos a esperarla, vamos a esperarla.
0: Vamos a esperar a ver qué pasa con Lina Marcela Hernández. ¿Qué pasa aquí con Lina, la corredora del equipo del Orgullo Paisa, Mujeres Antioquia? Atento allá, Chucho Piedraíta, en la ciudad de Medellín, en la capital de la montaña. Se les agota el tiempo, se le agota el tiempo aquí a Lina Marcela Hernández. A ver, ¿sobre qué diferencia anda?
1: 1:03:04 le quedan 40.
0: Le quedan 40. A ver, Lina Marcela, si le da Lina Marcela, la corredora de Antioquia. Viene la de Siste Crédito, Héctor. Viene la de Siste Crédito. A ver, debe aparecer Estefanía. Estefanía, sí. Llegó Estefanía Sánchez. Llegó Estefanía Sánchez, corredora del equipo del Team Siste Crédito. Llegó Estefanía Sánchez, corredora del equipo que dirige Gabriel Jaime Vélez. No aparece Menece la Bogotana. No aparece tampoco Lina.
1: Ya no gana, ya no gana, ya no gana Lina, que había hecho un muy buen tiempo en la parte plana, pero aquí obviamente ya está perdiendo 10 segundos con el mejor tiempo que continuará siendo el de Anet Barrera.
0: No le rindió a Lina Marcela Hernández en los últimos 8 kilómetros de terreno de ascenso. La información desde Santa Marta con Emir Ochoa. Ciclismo y mucho más.
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3: Información deportiva para ciclismo y mucho más. Y ahora hablamos de la Selección Nacional de Colombia. El equipo de Néstor Lorenzo, que necesita el apoyo, como la canción de Juan Palau, Colombia se levanta. Todos tenemos que apoyar a nuestros guerreros en esta faena que se viene en la Copa del Mundo. Hoy Colombia ante Jordania, un partido de preparación, el último en esta fase antes del debut del próximo 17 ante la selección de Jordania. Lucho Díaz, el referente de la Selección Nacional de Colombia, allí en llave con su papá, el señor Mane Díaz, nos envió un mensaje de ánimo, de esperanza para la selección, y que no abandonemos a nuestro equipo, que creamos en nuestra Selección Colombia. Aquí está Lucho en ciclismo y mucho más.
4: El mensaje que yo les puedo decir es que no dejen de creer a la gente. Ellos vienen a los estadios, están viendo en su casa, quieren vernos ganar siempre. Eso sin duda va a pasar siempre, pero nada, que no dejen de creer, que nosotros damos el 100% para que, bueno, ellos como afición se sientan contentos y felices. Necesitamos de su confianza, de su apoyo, y yo sé que no la van a perder. Ellos están ahí siempre, nos los han demostrado constantemente durante este proceso.
3: Gracias a Lucho Díaz, que nos envía este mensaje de contagiarnos, de levantar de los colombianos, apoyar a nuestra selección. En lo que tiene que ver con el técnico Néstor Lorenzo, ha diagramado una estrategia para ir mostrando, moviendo jugadores, y el equipo, después de las 6:00 p.m, espera mostrar una cara importante antes de el debut, reiteramos, el próximo 17 de junio. Colombia tendrá todo el apoyo de la colonia colombiana en la zona de San Diego, una ciudad importante, octava ciudad de los Estados Unidos, en los límites con México, cerca de Tijuana, y por supuesto la presencia de muchos mexicanos también que apoyarán a la Selección Nacional de Colombia. Colombia permanecerá en San Diego hasta el día de mañana, partirá rumbo a Guadalajara en México, allí estará hasta el día 15, 2 días antes del partido ante la Selección de Uzbekistán en el debut en Ciudad de México. Y la Selección Nacional de Colombia, después de jugar contra Uzbekistán, retornará a Guadalajara. Cada día trae su afán. Por ahora, invitarlos al cubrimiento total de estos partidos a través de todos los sistemas de RCN Radio, en la FM, en Alerta, y también transmisión para el Caribe colombiano. Talento con Rafa Guerra, en el Julio, Jorge Molina, Solano, Clay Ruiz. Tendremos nuestro servicio para todo el Caribe colombiano también, así que en la juega. Colombia se levanta. La canción de Juan Palau nos motiva y nos llena de orgullo, porque Colombia hoy juega ante la selección de Jordania, partido final antes del debut en el Mundial. Emir Ochoa Castillo para ciclismo y mucho más con la Selección Colombia.
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0: amable, muy amable. A Emir Ochoa, atento aquí al tiempo, a ver de Sara Lamprea. Llega Sara, pasa Lamprea y creo que va a ser mejor tiempo aquí Sara Lamprea. La de Ciclismo Capital, Fundación Jero, pasó Lamprea. Héctor, el tiempo para Sarita.
1: No lo dude, no lo dude, no lo dude. 1:25 había llegado Estefanía Sánchez con mejor registro, 1:34, pero ahora la supera Lamprea con 1:25. Lamprea fue ayer extraordinaria revelación, protagonista de primera línea en la línea, y ahora en la línea buena, y ahora está aquí siendo gran protagonista, apoderándose del primer puesto en la silla caliente en la contrarreloj. 1:25 su tiempo, aquí sí supera solo por 9 segundos a Estefanía.
0: Bueno, el mejor tiempo entonces para Sara Lamprea, la de Ciclismo Capital Fundación Jero. Estamos esperando aquí, debe aparecer Diana Carolina. Permítame, ya voy con Montegranario porque estamos esperando a Diana Carolina Peñuela.
1: Una hora exacta en este momento, y va a entrar en una hora un minuto, en una hora un minuto, en este momento entra en la hora y un minuto.
0: Hora, minuto para la corredora Diana Carolina Peñuela Verne, la corredora del equipo del Team System Crédito, que es la defensora del título en esta Vuelta a Colombia. El mejor tiempo, una hora, un minuto, 1:25 para Sara Lamprea, y creo que se va a ir, no le va a alcanzar a Diana Carolina Peñuela.
1: De allá aquí son 8 segundos los que tengo cronometrados de cuando aparecen ahí hasta la meta, y en este momento se fue ya a una hora, 1:27. Lamprea continuará al comando. Diana, una hora, 1:34 en este momento.
0: Estamos por cuenta aquí en la línea de meta de Diana Carolina Peñuela, de Laura Daniela Rojas, de Yasmín Soto, de Ángel Londoño, de la líder Lilibet Chacón. Usted la trae en la moto a Lilibet Chacón, usted a la rueda de Lilibet Montegranario.
2: Con la líder de la carrera, con la actual campeona, Lilibet Chacón. Y la noticia es que el descuento es notorio. Recordemos que las últimas 20 corredoras partieron con 2 minutos de diferencia. Lilibet le ha descontado minuto 10 segundos a su más inmediata rival. Es más, observamos los vehículos a la distancia, los vehículos que acompañan a una de las revelaciones también de la carrera. Estamos hablando precisamente de Ángel Londoño, a la distancia cerca de minuto 20 segundos, la tiene 40 segundos. Cuando estamos avanzando ya en búsqueda de el último kilómetro, avanzamos con la líder de la carrera. Vuelvo con ustedes a nuestro fe en el sitio de llegada.
0: Bueno, Montegranario, aquí hay mejor tiempo. Llegó la corredora del Team System Crédito, Laura Daniela Rojas Sector. Llegó la número 3. Llegó Peñuela. Ahora sí llegó Peñuela, muy lejos. Pero aquí el equipo. 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Llegó mejor tiempo para Laura Rojas.
1: Diana con 1:03.08. Laura Rojas, mejor tiempo, System Crédito. A ver si viene alguien con muy buen tiempo. Juanita Salcedo. No, Juanita, a ver.
0: No le alcanza, se fue lejos Juanita Salcedo. Fue alcanzada por Lamprea, fue alcanzada por Peñuela, fue alcanzada por Roja Sector. Entonces, mejor tiempo, 1:00.03.
1: Sí, Juanita se fue a 1:07. Laura Rojas pegadita de lo que yo había previsto, el tiempo de 1 hora, por ahí rozando la hora. 1:00.03. Gana por 1:22 le gana a Lamprea. Y a Estefanía le gana por 1:31 para el tercero. El cuarto para Anet Barrera. Pierde por 3:41. Y el quinto lugar para Carolina Flores, que pierde, lejísimos, por 5:42. Así está la etapa. Es pendientes del duelo Soto, Londoño y Chacón. Ahí está el podio.
0: Sí, Héctor, son las últimas 3 corredoras aquí en llegar en la línea de meta. Vamos a ir a la moto, estamos esperando a Yasmín Soto, Angie Londoño. Estamos esperando a la líder Lilibet Chacón aquí en el parque principal de Apía. Una mañana extraordinaria dominical, un parque con un sombrío extraordinario, el ambiente ciclístico, la gente que sale hoy aquí al parque principal a recibir la Vuelta a Colombia. Estamos esperando a Yasmín Soto, pero la información la tiene Montegranario Sierra. Trae a la líder desde la moto que conduce Rafael Casallas. A ver, Monte, le escuchamos.
3: Detienen los vehículos que acompañan a Endoño. Último kilómetro y la diferencia se acorta en este ascenso.
2: Rumbo al sitio de llegada, es decir, que se consolida una vez más, ratifica su liderazgo y ratifica además la opción como favorita, como partió en el inicio de esta Vuelta a Colombia femenina. Lilibet Chacón, ya estamos sobre el último kilómetro y son escasos segundos los que se tienen entre la primera y la segunda en la general en este ascenso premio de montaña de segunda categoría. James, usted y el profe en el remate de la etapa, la crono que cierra nuestra vuelta.
0: Bueno, Montegranario le rinde a la líder en el terreno de ascenso.
1: Dicho, sí, era previsible, ¿no? Que en la subida podría rendirle mucho más a Chacón que a Angie, Así como en el terreno plano también, pues fue muy equilibrada la cuestión, pero Angie igualmente ha demostrado su talento, sus condiciones polifuncionales, mujer que correrá, que se va a desempeñar muy bien en todos los terrenos necesarios para convertirse en una gran campeona. Chacón entonces, Lilibet acercándose, descontando tiempo y ratificando su condición de cuádruple campeona, ¿no? Ya se ha ganado 3 veces la Vuelta a Colombia y este es su 4º título. James,
0: hágame el favor, director, a ver qué pasa. Estamos esperando aquí a Yasmín Soto. Estamos esperando a la tercera en la clasificación general, que salió a una diferencia, Héctor, de 56 segundos. Estamos esperando a Yasmín Soto. Esperando a Angie Londoño, la corredora del equipo del Oro Express U-Cycling, a la corredora de NICAD. Se trata de Lilibet Chacón, la que trae la camiseta de líder, la camiseta de Sisa Crédito, que la distingue como líder de la Vuelta a Colombia. 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En cualquier momento va a llegar aquí Yasmín Soto, la corredora del equipo del Pato Bay. Yasmín Soto, a ver si viene Soto, a ver si viene Soto, si va a pasar Soto, sí señores, Soto, aparece Yasmín Soto, la tercera en la clasificación general. Ya vamos a entregar el tiempo para Yasmín Soto, el mejor tiempo hasta el momento es para Laura Daniela Rojas, se quiere alzar con la etapa, quiere ganar la etapa con este tiempo de 1:00.03 segundos.
1: 120, 52, 172 menos 109, 1:07.47, tiempo para Soto.
0: Viene la líder, a ver si es la líder, viene la líder, Héctor, no, llegó primero, llegó el Express, llegó Londoño, llegó Angie Londoño, llegó Londoño, llegó Angie Londoño, llegó la segunda en la clasificación general, la muchacha del equipo de Oro Express, U-Cycling, Angie Londoño, llegó la corredora de la ciudad de Medellín.
1: 1:02.14, el mejor tiempo. Y aquí está llegando la campeona.
0: Viene la campeona, va a pasar. Pasó Lilibet Chacón. Lilibet Chacón pasa la líder y campeona de la Vuelta a Colombia. Sisa Crédito 2026, campeona de la Vuelta a Colombia. Lilibet Chacón, la corredora venezolana de NICAD, es la nueva campeona, es venezolana y gana la Vuelta a Colombia aquí en el municipio de Apía, en el departamento de Risaralda. Lilibet Chacón, campeona de la Vuelta a Colombia del equipo de la NICAD, Héctor, y la etapa entonces para Laura Daniela Rojas con el tiempo de 1:00.03 segundos.
1: Sí señor, tiempo de Lilibet Chacón, uno pierde por 35 segundos. A ver, deme el tiempo oficial, el tiempo oficial de la 1, de la número 1. A ver, Alex, 1:00.38 tengo yo, 35 segundos. A 35 segundos, entonces Laura la ganadora de la etapa y Chacón la campeona. Creo que Monte tiene de una vez la entrevista.
0: A ver, Montegranario, le escuchamos.
2: Muy amable, 0 y Juan 4. Y le doy bienvenida al informe de deportes de la CN. Felicitaciones.
4: Primeramente, gracias a Dios, ¿sabes? Como se lo dije a Sebas, librado, hay un alumno siempre sin el poder de él, y bueno, aquí estamos.
2: 0 y Juan 4, ¿qué significa para usted ya estos 4 títulos?
4: No, le gratito con Dios y todas las personas que están conmigo apoyándome, que es un equipo que tengo ahorita a mi lado, y de verdad que le doy las gracias a Dios.
2: Era una diferencia corta la que se tenía con Londoño, pero demostró su condición.
4: Bueno, sí, lo hemos entrenado, ya había peleado con mi amigo Armando a reconocerlo y que había tomado una decisión de lanzarme toda la corona en la 25.
2: Al margen de ser la campeona, ¿cuál es el balance técnico y competitivo que le deja?
4: Gratitud con Dios.
2: Gratitud con Dios, ¿no? Y quizás sus compañeras también hicieron el aporte.
4: Para Aranza, Natalia, que entra al equipo, para técnico también, y bueno, el equipo español por venir y apoyarnos.
2: Gracias, muy amable, la dejamos porque va para el sitio de premiación, pero vale la pena destacar la actuación de esta venezolana, como lo decía usted, el profe, 0 y Juan 4. Ahí estaba de manera rápida la reacción, las voces con lágrimas precisamente, pero de alegría, le agradece sobre todo al creador, al que está arriba mirando para abajo, por este triunfo que entrega nuevamente para su país desde territorio colombiano. Profe James.
0: Bueno, ahí estaba la sensación, la alegría, el llanto de Lilibecha con la campeona de la Vuelta a Colombia, Asiste Crédito 2026.
1: Muy bien, aquí está entonces la clasificación de la etapa, tal y como la habíamos llamado aquí en RCN Deportes. La etapa la gana Laura Daniela Rojas, del Team Siste Crédito. Creo que le pegué. 1:00:03. Dije que podía estar en 1:00 o en 1:00, ¿no? Muy bien. 1:00. 1:00:03. El segundo puesto. Esto es para la chica del Siste Crédito, que abre y cierra su participación aquí de manera formidable, haciendo un enorme protagonismo, siendo un rival de peso, de cuidado, el Team Siste Crédito. Al doctor Álvaro Villegas allá en la ciudad de Medellín, nuestro cordial saludo. Aquí estamos entonces con el segundo lugar para Lilibet Chacón, la campeona que perdió por 36 segundos la etapa, pero fue campeona final por 2:04 de ventaja. Sara Lamprea, nuevo nombre para el ciclismo colombiano, no solo de la capital, sino colombiano. A 1:22, el podio quedó así: Laura, Lilibet y Sara. Sara, la gran revelación también del día de hoy, como ayer, ¿no? Junto con Angie, son definitivamente, vienen a engrosar el lote del ciclismo nacional. Y gracias también a su juventud, necesitarán del gran apoyo para continuar un proceso que las debería llevar a ser grandes del ciclismo, no solo colombiano, sino mundial. El cuarto lugar para Estefanía Sánchez del Siste Crédito, a 1:31. Quinto puesto para Angie Londoño del Oro Express, a 2:11. Sexto lugar para la campeona huyente de italiano, la campeona saliente, que con lujo de detalles defendió su condición de campeona del año pasado. Diana, a 3:05, sexta de la etapa. Anet Barrera, la primera de las invitadas del equipo del Braveta, a 3:41. Octavo lugar para Yasmín Soto, la guatemalteca del Pato Bike, a 3:45. Noveno, la primera de el Orgullo Paisa, es Lina Hernández, a 4:42. Décima, María Carolina Flores, también mexicana del Braveta, a 5:42. Y monte nuevamente.
2: Demostró realmente la posición que tiene, ¿no?
4: Qué bueno, que va a ganar. Con el entrenador John Carlos, para poder hacer una buena
2: construcción
4: del equipo. Entonces,
2: está feliz. ¿Tenía que correr del terreno ya? ¿Faltó algo de la pista?
4: Bueno, la verdad es que yo, las sensaciones, yo sé, se va a necesitar tiempo y solo.
2: ¿Corriendo la pista?
4: Sí, me gusta correr las sensaciones y nada, esto es lo que hay.
2: Sí, sí, sí.
4: Bueno, creo que ya se viene carreras en simulada. Entonces, correré Guatemala y
2: más ahí en el general. ¿Qué piensas de los
4: rivales? No, demasiado fuerte este año, el nivel está mejor.
1: Seguimos aquí. Entonces, estábamos dando las 10 de la primera o de la etapa final. Y ahora vamos con la general final también. Lilibet Chacón, cuádruple campeona de la Vuelta a Colombia femenina. 2:04 su diferencia sobre Angie Londoño, la chica de Oro Express, Just Cycling. El tercer puesto para el Sisecrédito con Laura Daniela Rojas. Vea usted que la contrarreloj le valió a Daniela para subir al podio, desbancando a la corredora guatemalteca Yasmín Soto, quien quedó a 4:05. Laura Daniela quedó a 2:05 y Yasmín a 4:05. El quinto lugar para otra de las grandes sensaciones y revelaciones, Sara Lamprea del Ciclismo Capital a 4:54. Sexto lugar para Diana Peñuela, la campeona saliente, ya lo había dicho, a 6:04. Séptimo puesto, Estefanía Sánchez del Sistecrédito a 9:01. A 9:01. Las diferencias que se sacaron en las líneas y ayer se ampliaron hoy definitivamente. El séptimo lugar para Estefanía. El octavo para Juanita, la chica gigante de Boyacá, a 12:15 en el octavo lugar. Noveno, Lina Hernández, de principio a fin, ganó la primera etapa y aquí figura en el top 10, en el lugar 9, a 14:53, décima del Braveta. Anet Barrera a que 17:15. 11, Yesenia Meneses del Orgullo Paisa a 17:55. Y 12 para Camila Balbuena, la pupila de Rocío y del IDRD, a una diferencia de 20:25. Así se cierra esta clasificación general. En la en otros títulos, campeona de la categoría sub-23, Angie Londoño. Segundo lugar para Sara Lamprey y tercera para Juanita Salcedo. Por equipos gana el Sistecrédito. Segundo lugar para Leine Cat y tercero para el Pato Baike. La regularidad la gana Lilibet Chacón, 60 puntos contra 39 de Angie Londoño, y Diana Peñuela con 38 puntos. La montaña, la gran campeona es Lilibet Chacón, 41 puntos. Laura Rojas, 29, y Angie Londoño, 26. Y la clasificación de las metas volantes deja campeona a María Latrilla con 18 unidades, Milena Salcedo segunda con 14 y Lina Marcela Hernández con 13 puntos. Así se distribuyeron las camisetas, los premios, las satisfacciones, las tristezas, la fatiga, las alegrías y todo lo que depara el ciclismo. James.
0: A ver, Montegranario.
5: Para poder hacer una buena exhibición con mi equipo. Entonces, nada, súper feliz.
6: Se venía muy duro en el terreno llano y le faltó algo en el ascenso.
5: Bueno, la verdad es que iba a sensaciones, no sé qué vatios, ni qué velocidad, ni tiempo hice, pero...
6: ¿Corriendo a la antigua?
5: Sí, me gusta correr a sensaciones y nada, eso es lo que hay.
6: ¿Qué viene?
5: Bueno, creo que ya se vienen carreras en simulador, que es lo que me está dando también este nivel que tengo en estos momentos. Y bueno, no sé si correré Guatemala y esperar qué más hay en el calendario.
6: ¿Qué piensa de las rivales? ¿Cómo la vio?
5: No, demasiado fuertes. Este año el nivel está muchísimo mejor. Y bueno, me siento muy feliz de estar en el pollo con estas muchachas tan duras.
6: Ni más faltaba, felicitaciones.
5: Muchísimas gracias.
6: Gracias, muy amable, Alinda Añi Londoño, por estar en el micrófono de RCN Deportes, la subcampeona de la Vuelta.
0: La subcampeona de la Vuelta, pero campeona sub-23, no de la Vuelta a Colombia, la corredora Angie, claro, la corredora del equipo del Oro Express, de Oro Express, que es subcampeona de la general, pero campeona de la categoría sub-23 de esta vuelta a Colombia. Cerramos la información de ciclismo y mucho más desde la capital del departamento del Atlántico. La información nos la presenta don Jorge Molina Solano desde Barranquilla, ciclismo y mucho más.
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8: Ciclismo y mucho más en Barranquilla en Deportes RCN. En el día de hoy viajará a la ciudad de Medellín el cuadro Junior de Barranquilla con miras al compromiso de vuelta de la gran final de la Liga Betplay de Mayor 1 2026 enfrentando Atlético Nacional mañana lunes festivo 8 de junio a las 5 de la tarde en el estadio Atanasio Girardot de Medellín. El equipo rojiblanco trabajó ayer en el estadio Romelio Martínez de la 72 con 46 y entró de una vez a concentración. Cabe anotar que en el entrenamiento hicieron presencia los hinchas del cuadro rojiblanco realizando el particular y acostumbrado banderazo de ánimo para los elegidos por el técnico Alfredo Arias, el técnico uruguayo. A propósito, 20 jugadores tiene Junior concentrados en el sitio al norte de la capital del departamento del Atlántico. 2 arqueros, 7 defensores, 8 volantes y 3 delanteros. En la nómina de convocados para el encuentro de vuelta no se presentan mayores novedades. Mauro Silveira y Jefferson Martínez serán los cancerberos para este partido. Edwin Herrera, Daniel Rivera, Daniel Socarrat, Jason Suárez, Lucas Monzón, Jomier Guerrero y Germain Peña. Los volantes, Juan David Río, Hanenson Sarmiento, Joel Canchimbo, Jesús Rivas, Andrés Esmalbax, Cristian Barrio, Fabián Ángel y Brian Castrillón. Y los delanteros, Guillermo Paiva, Luis Fernando Muriel y Teófilo Gutiérrez. Junior viajará entonces en el día de hoy. Hoy se desarrollará la conferencia de prensa previa al partido de vuelta a la gran final del fútbol colombiano. Después de las 8:05 de la noche estará el técnico Alfredo Arias y el capitán de campo del equipo barranquillero, el boyacense Fabián Ángel. Junior lleva la ventaja en la serie, 3-0. Con la fe intacta, viaja el tiburón en el día de hoy a buscar el título del fútbol profesional colombiano, la estrella número 12 en su historia en el balompié profesional de nuestro país. Ciclismo y mucho más en Barranquilla en Deportes RCN, hablando de Junior con Jorge Molina Solano.
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0: Está terminando hoy aquí en el departamento de Risaralda, en el municipio de Apía. Termina la Vuelta a Colombia con una campeona que es Lili Bechacón del equipo de Lenaica. Información con Héctor Palao en ciclismo y mucho más.
10: Atención, le cuento que esto está de película. La final de Roland Garros, Flavio Cobolli y Alexander Zverev, 1-6, 6-4, 4-6. Y en el cuarto están 6-6, tie break, 6-6 en el cuarto. Esto está de película en este momento, mi estimado James Orlando, en lo que tiene que ver con la final de Roland Garros. 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Don James Orlando y Ruiz.
0: Bueno, don Héctor Palao, seguimos marcando la historia y juega nuestra selección Colombia. Colombia se levanta hoy frente a la a partir de las 6 de la tarde, ¿no? Don John Chibatá, frente a la selección de Jordania. Colombia, Jordania, hoy Colombia se levanta. El himno de la selección Colombia con Juan Palao. Bueno, profesor Héctor Urrego, nos despedimos de esta Vuelta a Colombia.
1: Sí, señor, nos despedimos como siempre con una sonrisa de oreja a oreja, con la satisfacción de haber cumplido una cita más con el ciclismo colombiano. Y en este caso una cita bien particular, porque se trata de promover, difundir, estimular y acompañar un deporte. Bueno, el ciclismo ha sido esencia de RCN y RCN ha sido la matriz principal para sostener este movimiento ciclístico desde sus comienzos por allá en 1951 con el arranque de la primera Vuelta a Colombia y hasta hoy, 75 años después. Bien, después de esto, no sobra sino la satisfacción, repito, por el deber cumplido y la posibilidad, la oportunidad de haber podido ser testigos y de relatar el acontecer diario de estas 143 mujeres de nuestro país y de 7 países más que se aventuraron a competir en la climatología y en la topografía de nuestro país. Y lo hacen a un alto nivel, lo hacen precisamente con el profesionalismo y con la capacidad y con la determinación que el deporte competitivo exige en el día de hoy. Esto no es un juego de muñecas, como no lo es tampoco el tenis profesional y tampoco lo es el fútbol profesional ni el atletismo ya como profesión para la mujer. Todo lo contrario, es un deporte de una enorme exigencia. Diría yo que en algunos casos exige más que al mismo sexo masculino. Diría yo. Porque aquí, por ejemplo, hay casos de alguna ciclista, por lo menos conozco el caso de una que es madre de familia. Y eso implica un esfuerzo suplementario y un trabajo suplementario, la atención al hijo, la hija, la familia e igualmente a su deporte, del cual seguramente devenga su sustento o parte de su sustento. En conclusión, aquí hemos terminado una brillante edición de la Vuelta a Colombia Femenina. Hemos trasegado todos los climas, todos los terrenos, todas las dificultades propias de este deporte. Las hemos visto caerse, herirse, sufrir, sonreír, pero ante todo también satisfechas de que han cumplido con su objetivo, en cualquier sentido. No importa si ocupaste el puesto 40 o 60 u 80, lo que importa es que has concluido o por lo menos lo intentaste. Así que nos queda ese mensaje de aplausos, de reconocimiento para las ciclistas, para la campeona obviamente, para Lilibet Chacón, que ya es casi más colombiana ciclísticamente hablando que venezolano de cualquiera otro país. Aquí seguramente se ha contribuido a su formación, a su apoyo, a la consecución de su condición, de la oportunidad para competir tanto nacional como internacionalmente. Y nos complace muchísimo encontrar nuevos nombres también para el ciclismo femenino de Colombia, junto a los ya tradicionales, a los ya conocidos, que han hecho el camino y han abierto precisamente las puertas para que cada vez este ciclismo sea más importante. Los nombres de Angie Londoño, de Laura Rojas, de Sara Lamprea, igualmente de Estefanía Sánchez, de Juanita Salcedo, para no mencionar sino unas cuantas, son el significado de que este país sigue contando con el talento suficiente para que la mujer colombiana pueda también, como el hombre colombiano, abrirse camino hacia los más altos estratos del ciclismo internacional. Aquí lo han demostrado y lo seguirán demostrando seguramente. Tal vez hay muchas cosas para corregir, para aprender, para perfeccionar, pero aquí queda una enorme lección. RCN seguirá acompañando a lo largo de lo que resta de temporada ciclística, tanto a las damas como igualmente al ciclismo masculino, aquí e igualmente en el exterior, porque ese es el objetivo de esta empresa cuyo micrófono lo venimos utilizando desde hace tanto tiempo y que nos sirve precisamente para llevarle a todos los rincones del país las incidencias de lo que pasa con hombres y mujeres que se dedican a este noble deporte del ciclismo. A la Federación Colombiana de Ciclismo, pues el reconocimiento por haber organizado una competencia de muy alto nivel, con un recorrido novedoso, exigente y atractivo para todos y cada uno de los patrocinadores de los equipos, ya sea la empresa privada o la empresa pública. Aquí han estado diciéndole a la mujer también se merece la oportunidad, se merece tanto aprecio, tanto respeto y tanto apoyo como el ciclismo masculino. Para James Orlando Ruiz, igualmente para este servidor, para Héctor Palau, para Agustín Martínez, a quien esperamos ya muy pronto recuperado, igualmente que para Alex y para Camilo, que nos han acompañado en la parte de la conducción de nuestro vehículo, y para Monte Granario, el comentarista de la moto, pues ha sido una enorme satisfacción, una gran experiencia, la cual guardaremos allá en el baúl de los recuerdos, porque ya estamos pensando en nuestro próximo compromiso. A quienes hicieron posible la transmisión, La Junta Directiva de RCN Radio y Televisión, nuestra gratitud al doctor Debrigar, pues igualmente a todos y cada uno en el departamento técnico, quienes permiten que estemos precisamente al aire con nuestras informaciones. Igual sentido de gratitud y de reconocimiento a nuestros anunciadores, a los patrocinadores de cada uno de los equipos, igualmente la gratitud por haberle brindado al país un hermoso espectáculo a través del ciclismo femenino y la Vuelta a Colombia, asiste crédito. Gracias, James.
0: Bueno, y con este sonido de la sirena marcando las 12 del día, nos vamos, nos despedimos. Soy James Orlando Ruiz de la Asociación Colombiana de Locutores. Usted, don Héctor Palau, con la información de ciclismo y mucho más.
10: Cerrando este capítulo de la Vuelta Femenina, hemos estado este año en todo el calendario, en el Giro de Italia a nivel internacional, pero también en la Vuelta al Tolima, la Vuelta al Valle del Cauca, los Panamericanos en Córdoba. Córdoba que se prepara para los Juegos Nacionales del 2027, que van con buen suceso desde el Gobierno Nacional, el Ministerio del Deporte, la Gobernación de Sucre y Córdoba, anticipadamente avanzando con los Juegos Nacionales del 2027. Hemos estado también en el Panamericano y Latinoamericano de BMX. Toda la temporada cubierta hasta el momento, y así seguiremos en la temporada ciclística, porque nos viene un mes de julio cargadísimo, cargadísimo, con la Vuelta de la Juventud, de la línea de grandes eventos de la Federación Colombiana de Ciclismo, el Tour de France, con 4 corredores, posiblemente 5 corredores colombianos allí encabezados. Estaremos en lo que tiene que ver con una gran agenda deportiva del mes de julio, con ciclismo mucho más, y que tiene que ver con los parasuramericanos en Valledupar. Parasuramericanos a partir del 4 de julio en Valledupar. El Tour de France, el 4 de julio. La media maratón de Bogotá también estará dentro del cubrimiento de ciclismo y mucho más en el mes de julio. Gran evento de 42 mil atletas. Los centroamericanos y del Caribe, presencia de más de 450 deportistas colombianos en República Dominicana. Y todo dispuesto por el Comité Olímpico, las federaciones y el Ministerio del Deporte. El Mundial de Pesas Junior en la ciudad de Cali también hacen parte de nuestra agenda de ciclismo y mucho más para el mes de julio. Naturalmente, la carrera atlética Smart Fit en Bogotá el 12 de julio y la Vuelta de la Juventud. La Vuelta de la Juventud. 2, 3, 4, 5, 6, 7, 8, 9 eventos de gran magnitud, sin incluir ultra Campeonato Mundial de Fútbol. Así pues, en la presencia de RCN Deportes, y en este caso particular con ciclismo y mucho más. Quedamos citados para próximos compromisos enormes del deporte de Colombia y del mundo. Un abrazo, nos interesa mucho seguirle la huella al buen suceso que está marcando los Juegos Nacionales 2027, que con toda la anticipación se están avanzando en todos sus procesos organizativos. Un abrazo para todos, buen resto de día. John Chivatá, que ha estado en la parte técnica de producción. Un abrazo, volveremos aquí en estas frecuencias para hablar desde ciclismo cuando el calendario así lo tenga dispuesto. Chao.
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13: 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En Radio 1 son las
14: Llegamos a las 12:04 minutos.
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9: Llegamos a las 12:11 en Radio 1, la de 1. 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
14: 12:19 en Radio 1, la de 1.
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0: Arrancamos esta nueva edición de La Vida es una Canción. ¿Cómo andan? Hola, ¿qué más? Feliz de saludarles y acompañarles con esta nueva edición del momento perfecto para contar las historias detrás de los artistas y las canciones en esto que se llama La Vida es una Canción en Radio 1, La de Uno. Dirige el programa Diego Farcho, soy Omar Luna, acompañándoles desde ya y en un recorrido bastante especial, en un recorrido que nos vamos a disfrutar, a cantar, a bailar, a gozar y más, porque el artista invitado pues ya lo escucharon.
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0: Hoy el artista invitado a La Vida es una Canción de Radio 1, La de Uno. Es Lisandro Antonio Mesa Márquez, que nació un 26 de septiembre de 1937 en El Piñal, en Sucre. Y se nos fue el viejo querido un 23 de diciembre del año 2023 en Sincelejo, Sucre. A los 86 años de edad. Pues con Lisandro Mesa hoy estaremos haciendo un recorrido a través de sus canciones. Un duro de los duros de la música y de nuestro folclor colombiano. De todo lo que logró en la música, ¿no?
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0: De sacar tantas canciones en diferentes géneros. Se le conocen grandes éxitos con la cumbia, con el porro, con el vallenato. Mejor dicho, un señor artista con el cual hoy estaremos haciendo un recorrido muy especial en La Vida es una Canción de Radio 1, La de Uno. Y obviamente con la participación de los oyentes en el aparatico para que me vayan diciendo qué canciones nos vamos a programar. Porque canciones, música de Lisandro Mesa, ay, ay, ay, sí que hay. Bienvenidos, arrancamos.
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0: ¿Cómo es eso que el aprendizaje en la música para Lisandro Mesa se dio con Ganzúa? Ya vengo a contarles dos canciones. Cumbia de Locos y El Amor. Súbile, súbile a La Vida es una Canción.
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0: Es una canción de Radio 1, la de 1.94.7, y aquí seguimos. Claro que sí, todavía. ¡Oh, esto apenas arranca! Hoy con nuestro artista invitado, el gran Lisandro Mesa. ¡Epa! ¡Qué legado musical nos dejó el maestro, ¿eh? ¡Oh! Hágame el bendito favor. Gracias a los que andan conectaditos en los 94.7 y los que nos llevan también a través de su celular en la aplicación RCN Radio. Muchas gracias. Descárguela en su Play Store, en su App Store, RCN Radio. Busca Radio 1, elige la ciudad de Pereira y listo, ahí nos podrá escuchar, no importa dónde se vaya. Soy yo, Marlon, acompañándoles en esta nueva edición de La Vida es una Canción en la de 1, Radio 1 94.7. Les preguntaba hace un ratico, ¿cómo es eso que el aprendizaje para Lisandro Mesa en la música fue con Ganzúa? Que alguien me explique. Dirá más de uno. Pues de niño, fascinado por el acordeón de un músico local llamado Socarras, construyó una ganzúa para abrir la maleta donde la guardaba y aprender a tocar de oído y sin permiso. Así como lo escuchas. Construyó su ganzúa y lo montaba por ahí, lo enredaba por otro lado y a escondidas abría esa maleta donde guardaban ese acordeón. Lo aprendió a sacar en silencio, sin permiso, y a simple oído, tocando y tocando y tocando, aprendió a dominarlo de una manera impresionante. Por eso el aprendizaje musical de niño del gran Lisandro Mesa se hizo con ganzúa. La vida es una canción en la de uno, Radio 1.
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0: Pero así como le gustaba el acordeón, ¿será que él empezó a tocar el acordeón o de pronto otros instrumentos cuando arrancó en un grupo musical? Ya vengo a contarles. Dos canciones más, Cumbia de Oriente y Soledad. Subile, subile a la de uno, Radio 1.
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0: La vida es una canción de Radio 1, la de uno. Hoy con nuestro artista invitado, Lisandro Mesa, el maestro. Lisandro, hoy en la de uno, Radio 1. Con estos especiales de película. Muchas gracias a los oyentes que ya empezaron a proponer sus canciones. Obviamente, se vienen de a dos porque tenemos un repertorio muy grande del maestro Lisandro Mesa.
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0: Gracias a los que se reportan, para Rubén, para Angie, para Cielito, John Alexander, Luz Estela, JJ.
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0: Para Dianita en el barrio Galán, para Carol, Angie Joan en Dos Quebradas, Gloria Inés, para Esther, para Beatriz Alzate, para Jonathan García. Muchas gracias por reportarse hasta ahora con nosotros, con esta nueva edición de La Vida es una Canción, hoy con Lisandro Mesa. Les preguntaba hace un rato, ¿será que, bueno, sabemos que le encantaba el acordeón y aprendió desde muy niño a tocarlo, pero cuando arrancó en un grupo musical, ¿arrancó tocando el acordeón? ¿Ustedes qué dicen, sí o no? Pues no arrancó tocando el acordeón. Empezó tocando la guacharaca. Y aunque pues sabemos que era un virtuoso del acordeón que lo aprendió desde niño, inició su carrera en la banda de Alejandro Durán, tocando la guacharaca. Así fueron los inicios de Lisandro Mesa, antes de ser el gran cantante y el gran músico de nuestro folclor colombiano. La vida es una canción en la de uno, Radio 1.
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0: ¿Por qué se le conocía como el rey sin corona? Ya vengo a contarles. Dos canciones más, estás pillao. Y después se viene Ni que estuviera loco. Subile, subile, a la vida es una canción.
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1: Llegamos a las 12:54 en la de 1, Radio 1.
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2: Es la una en punto.
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0: comenzamos esta nueva hora en la de Uno, Radio Uno. Hoy con Lisandro Mesa. Como el artista invitado a esta nueva edición de La Vida es una Canción a través de los 94.7 de Radio 1, la de 1, y aquellos que nos llevan en su celular en la aplicación RCN Radio. Mi nombre es Omar Luna. Aquí soy dichoso de acompañarles. Donde quiera que se encuentren, no sé qué tanto andan haciendo, pero me lo van contando, porfa. En el 323-443-9711, agréguenos a los contactos por si todavía no nos tiene. Agréguenos, guárdenos, 323-443-9711, y aproveche y me deja su nombre y apellido para yo también agregarlo por acá, agregarla por acá en nuestros contactos. Nos encanta guardarlos a todos. 323-443-9711. Póngale Radio 1, la de 1, Pereira. ¿Cómo nos estamos disfrutando este especial hoy con Lisandro Mesa? Y les hacía preguntas hace un ratico. ¿Por qué se le conocía al maestro como el rey sin corona? ¿Cómo así que rey sin corona? Pues resulta que a pesar de su inmenso éxito y obviamente su talento, nunca ganó el título de rey vallenato en Valledupar. Quedó como finalista en el año 69 junto a Alfredo Gutiérrez, oiga. Y en aquel entonces también estaba Andrés Landero. Pero en aquel entonces el ganador fue alguien a quien le decían Colacho Mendoza. Pero vuelve, mi amor. Y desde ese año, desde el año 69, a pesar de no haber ganado, gozaba de una fama impresionante. Y empezaron a llamarlo como el rey sin corona. Brilló mucho más que el propio ganador. Eso es lo que dicen. El maestro Lisandro Mesa, hoy nuestro artista invitado a La Vida es una Canción.
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0: Obviamente hay pregunta. ¿Es verdad que hay un éxito rechazado por el Joe Arroyo que compuso Lisandro Mesa? Ya vengo a contarles. Dos canciones, Entre Rejas y Alegría y Amor. Súbile, súbile, a La Vida es una Canción.
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0: continuamos con la vida. Es una canción de Radio 1, la de uno. 94.7, soy Omar Luna acompañándoles. Quiero invitarlos para que me sigan en mis redes sociales, Omar Luna FM. Omar Luna FM en Instagram, TikTok y Facebook. Síganme por ahí. Hoy tenemos al maestro Lisandro Mesa como el artista invitado a esta nueva edición de La Vida es una Canción. Para aquellos que de pronto apenas llegan y se preguntan, ¿cómo así que La Vida es una Canción? ¿De qué se trata? Nada, nos encargamos de traer las historias que cuentan los artistas. Lo que hay detrás de ellos, detrás de sus canciones, detrás de sus composiciones. Daticos que de pronto muchos pueden saberlos, pero otros de pronto no tenían ni idea. ¿Y por qué no? Que hablemos un poquitico de esto. Y aquellos oyentes que también quieran compartir con nosotros algún comentario, pues lo podrá hacer sin ningún problema en el 323-443-9711. Si ya se saben la vida entera del artista, pues nada, repasemos y disfrutemos las canciones, porque también hacemos un recorrido a través de los éxitos de las canciones de los artistas que invitamos a algo que llamamos La Vida es una Canción en La de Uno, Radio 1 94.7. Hoy le tocó a Lisandro Mesa, el maestro que se nos fue el 23 de diciembre de 2023, hombre. Hace un ratico les preguntaba, ¿es verdad que hay un éxito rechazado por el Joe Arroyo que compuso Lisandro Mesa? Pues resulta que Lisandro compuso, popularizó la canción Las Tapas, tema que inicialmente le dio al Joe Arroyo, pero al no gustarle cómo lo interpretó, decidió cantarlo él mismo. Y qué acierto, convirtiéndolo en uno de los mayores éxitos de la discografía del maestro Lisandro Mesa. Mi pregunta es, ¿no le gustó la interpretación del Joe para esta canción, sabiendo que el Joe era un virtuoso de la música? Yo sí quisiera haber escuchado en algún momento cómo fue que la grabó. Bueno, como sea, me queda esa duda ahí para siempre, porque creo que no hay archivo, o si hay algún archivo que me demuestre cómo el Joe cantó Las Tapas. Me gustaría saber. Si alguien sabe, me lo avisa, porfa, 323-443-9711. La Vida es una Canción hoy con Lisandro Mesa.
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0: Ay, pregunta. ¿Qué tal era el maestro Lisandro Mesa para otros instrumentos musicales? Aparte del acordeón, el cual tocaba muy bien. Y la guacharaca, que fue el instrumento con el que arrancó en alguna agrupación musical. Ya vengo a contarles. Y obvio, nos vamos a escuchar completico Las Tapas. Y después se viene Que Se Vaya el Amor. Súbile a La de Uno, Radio 1.
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0: continuamos con La Vida es una canción de Radio 1, la de 1, 94.7. La Vida es una canción hoy con el maestro Lisandro Mesa. Saluditos a todos los que se siguen reportando. Jonathan, para Magda, para Sara, para Cristina, para Hernán, para el Monchito García. ¿Qué dice Monchito?
1: Al llegar la noche.
0: Para Cris Rentería, para Camilo, para Dieguito en Cartago.
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0: Para Claudia, dice por acá en el Águila Valle. Epa, Claudia, ¿cómo estás, amor? Para Luz Adiela, que nos escucha en la aplicación desde México. Quema mi corazón, ¿cómo estás? ¿Cómo marche todo en los Méxicos, güey? Cuéntame. Abracito mi corazón. Lisandro Mesa, nuestro artista invitado hoy en La Vida es una canción. Les pregunté hace un ratico. Ya sabemos que el maestro tocaba muy bien el acordeón y arrancó tocando la guacharaca en sus inicios musicales, pero ¿tocaba alguno otro? Pues les cuento que era un todoterreno musical. Aparte del acordeón, la guacharaca, dominaba muy bien el piano, tocaba muy bien la guitarra, tocaba muy bien el bajo, el tiple, el cuatro, la tumbadora, la caja y la gaita. Y se dice que había otros instrumentos más que tocaba muy, pero muy bien. Un virtuoso, ¿no? Un virtuoso el maestro, con razón, tan exitoso. La Vida es una canción en La de Uno, Radio 1, Lisandro Mesa, nuestro artista invitado.
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0: Pregunta, obvio, tenemos más preguntas. ¿Por qué en la capital vallecaucana, en Cali, le llamaban el rey de Cali? Y eso que sin ser salsero. Ya vengo a contarles. Dos canciones más, el guayabo de la J y la cumbia del amor. Súbile a La de Uno, Radio Uno.
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7: 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En Radio 1 son las...
8: Son las 12 en punto.
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0: Así comienza esta nueva hora de La Vida es una Canción en la de uno, Radio 1. 94.7, soy Omar Luna, aquí sigo acompañándoles. Los invito para que me sigan en mis redes sociales, Omar Luna FM, Omar Luna FM. En Instagram, TikTok y Facebook, por ahí nos encontramos. Hoy nuestro artista invitado, Lisandro Mesa, a La Vida es una Canción. Hemos estado haciendo un recorrido interesante a través de sus canciones, anécdotas de su vida personal, profesional, de todo un poco. Y obviamente la compañía de los oyentes a través del aparatico 323-443-9711. Y de los oyentes que también a través de la aplicación RCN Radio nos escuchan por ahí. Buscan Radio 1, eligen Pereira y listo.
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0: 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Hace unos minutos les hacía una pregunta.
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0: Upa. ¿Por qué le decían el rey de Cali a Lisandro Mesa? ¿Por qué? Pues resulta que, así como lo mencionamos hace un rato, él no ganó el título de Rey Vallenato en Valledupar. Pero esto llevó a consolidarlo como el rey de la Feria de Cali, compitiendo y ganando múltiples veces contra orquestas de salsa. Es decir, en algunas ferias de Cali había como un versus entre agrupaciones de diferentes géneros. Sabemos que Cali pues es la capital mundial de la salsa y su fuerte siempre ha sido la salsa. Pero llegaba Lisandro Mesa al escenario a enfrentarse ante agrupaciones salseras muy importantes y resultaba victorioso una, dos, tres, cuatro, cinco, seis, muchas veces. Y esto llevó a que empezaran a decirle que era el rey de la Feria de Cali. No lo fue en Valledupar, pero sí en Cali. Lisandro Mesa, nuestro artista invitado a La Vida es una Canción.
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0: Subile, subile. ¿De dónde surgió la canción Baracunatana? Ya vengo a contarles. Por el momento se viene el 7 y Senderito de Amor. Subile, subile a la de uno, Radio 1.

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0: La vida es una canción en la de uno, Radio 1 94.7, y aquí seguimos un rato más acompañándoles con esta programación número uno. Lisandro Mesa, hoy desfilando por esta alfombra roja de La vida es una canción en la de uno, Radio 1. Gracias por escucharnos, gracias por elegir Radio 1 en las mañanas, en las tardes, en las noches, durante la madrugada. 24-7, los 7 días de la semana, los 12 meses del año. Muchísimas gracias, de verdad, por estar con la de uno, Radio 1, durante tanto tiempo. La vida es una canción con Lisandro Mesa. ¡Epa!
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0: Les preguntaba hace un ratico, ¿de dónde surgió la canción Baracunátana? Pues resulta que la famosa canción surgió de una historia que le contó un muchacho de Maicao, definiendo a una mujer con esa palabra de una forma muy particular. Pues desde ahí, Lisandro Mesa tomó esta palabra, Baracunátana, para su canción. ¿Y qué canción, no? Porque él, así como la grabó él, la han grabado otros artistas en diferentes géneros. Y hace parte de las canciones más importantes de nuestro folclore colombiano. Lisandro Mesa. En la vida es una canción de Radio 1, la de uno. ¡Súbile, súbile!
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0: Obviamente vamos a escuchar Baracunátana y Lejanía. Y ya venimos con la parte final, a cerrar. La vida es una canción en la de uno, Radio 1.
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0: Ay, por cierto, se me olvidaba. Saludito para la familia Torres, pasando guayabo en la finca con frijolada y morcilla. Y Radio 1. ¡Ja, ja!

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0: Parte final de la vida es una canción en la de uno, Radio 1 94.7. Vamos finalizando. Hoy tuvimos como artista invitado al de la cumbia de los locos, al que le cantó a las siete maravillas, el de la baracunátana, el que le cantó al amor lindo y de paso al hijo de tuta, el que le cantó a la bella bella por allá en 1990 y fue canción de feria de Cali. El mismo que aprendió a tocar el acordeón sacándose sin permiso el acordeón de alguien por ahí, que se le conoce como el rey sin corona, porque a pesar de no ganar el título del rey vallenato en Valledupar, su reconocimiento fue inminente, fue por todo lo alto. Hablamos de las canciones que escribió, en especial de las tapas, que era para el Joe Arroyo, y al ver que no le gustó cómo la grababa, pues decidió hacerla él mismo, y qué exitazo. Hablamos de todo un poco, de que le llamaban el rey de Cali, porque se enfrentaba a las orquestas salseras en la feria de Cali y ganaba esos mano a mano. Que grabó más de 100 álbumes. Un teso para tocar muchísimos instrumentos: el piano, el acordeón, la guitarra, el bajo, el tiple, el cuatro, la caja, la gaita y muchos más. Impresionante lo de Lisandro Mesa, el maestro, que se nos fue un 23 de diciembre del año 2023. Súbile, súbile a la de uno, Radio 1. Cerramos, dirige el programa Diego Fercho, soy Omar Luna. Gracias por la compañía. Esta es la vida con muchas canciones. La vida con muchos artistas. Que escucho mucho Radio 1, la de uno.
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0: Cerramos con Adicción y los Lamentos. Gracias por la compañía. Súbile, súbile a la de uno, Radio 1.
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7: 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En Radio 1 son las...
8: Las 3 en punto.
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0: Buenas, buenas.
1: Oiga.
0: Ya llegué yo.
1: Vea.
0: Sí, señores, Lore Rodríguez en este momento los acompaña en este domingo. Tarde de domingo que pinta muy chévere aquí en Radio 1, la de 1. Donde les voy a poner canciones, música para que baile ahí donde quiera que esté. Pero usted me tiene que contar en qué parte de la ciudad es que tiene ese chécher a todo volumen. ¿En qué parte nos escucha? ¿Está en la casa? ¿Se fue a viajar? ¿Se fue a pasear? ¿Está recorriendo la ciudad? Cuéntamelo todo, pero a través del aparatico. 323-443-9711. Por ahí los estoy esperando. Oigan, no, estoy que me bailo. ¿Qué tal si nos vamos con, no sé, un tropicalito, ah? Para iniciar esta tarde, para iniciar este fin de semana.
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0: Y aquí sigo con ustedes en Radio 1, la de uno, sí señores. Aquí seguimos disfrutando de este domingo. Domingo que espero ambientarle con musiquita, con buenas canciones. Eso sí, me reporta sintonía 323-443-9711. Por ahí lo sigo esperando. Oigan, pero me tiene muy contenta el hecho de que tengamos un puente festivo tan largo. Merecido el descanso, necesario. A veces cuando uno trabaja mucho sí necesita como un alto, necesita como un respirito. Y vea, tres festivos, tres puentes que se unen en este mes de junio. Así que aprovechelos, porque de ahí en adelante no van a ser tan seguidos. De ahí en adelante usted tiene que sufrir. Así que no. Aprovechar el tiempo, aprovechar los momentos, aprovechar la familia, a quien tenga al lado. Recuérdele lo mucho que lo quiere. Disfrute de la sonrisa, de las alegrías. Deje de estar regañando por ahí. No, eso envejece. Deje ese mal humor. Hoy estamos es disfrutando aquí con Radio 1, la de 1. Y bueno, vámonos con más, con música, porque ya casi vengo con entrega de álbum Spanini. Súbale pues a ese chécher este fin de semana.
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0: 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Llegamos a las 3:34 en la de 1, Radio 1.
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0: Y aquí estoy con ustedes en Radio 1, la de 1. Ay, eso como suena de sabroso. Y es que ya vienen las buenas épocas, las decembrinas, las bailables, donde la comida no falta. Y donde los encuentros familiares son necesarios, solicitados. Pero vean, no esperen hasta diciembre para poder hacer esos encuentros. Tía, vaya organizando la olla, armémonos un sancocho. ¡Claro! Y en compañía de Radio 1, no, tremendo parche, apenas pasé puente. Bueno, yo les había dicho que tenía álbumes de Panini. Y esos álbumes no se entregan solos, se entregan con su participación a través del aparatico. Ya hemos hecho mucho enfrentados. Hoy me voy a ir con una nueva dinámica. Voy a poner concursos. Sí, señores, los voy a poner con adivinanzas. Y el que me responda primero, voy entregando álbumes de Panini para ver cómo están ahí de, no sé, conocimientos, de cultura general. De fútbol, porque en este momento la fiebre mundialista nos tiene hablando de fútbol por todos lados. Así que muy, muy pendientes. Por ahora me voy a ir con una salsita. Ay, sí, vea, busquemos por dentro. ¡Súbile, súbile!
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10: Las 4 en punto.
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0: aquí sigo con ustedes. Bueno, vamos a arrancar esta hora con preguntas. Sí, señores, para que se lleven un álbum de Panini con Radio 1, la de uno. Así que la pregunta es muy sencilla. Este mundial, ¿qué países lo están organizando? El primer audio que me responda inmediatamente se lleva álbum de Panini. Si suena su voz, inmediatamente me manda sus datos. Y disfrutamos de este fin de semana con Radio 1, la de 1, 94.7. Así que hágame el favor y le sube bien duro ese chéchere.
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0: 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En Radio 1 son las...
1: Llegamos a las 4:03 en Radio 1, la de 1.
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0: semana con Radio 1 en la de 1. Ay, eso suena muy sabroso. No, no, no, venga, si usted todavía no está aquí en Radio 1 la de 1.
1: Párchese aquí, mijo, que esta música está muy buena.
0: Hombre, es que estamos disfrutando de una tarde. Vea, bailable. Don Albita, en este momento yo sé que está allá en la casa moviendo el esqueleto. Y que Mari en este momento mientras le da la vuelta a la ciudad, porque por acá nos manda fotico y video de cómo está escuchando Radio 1 la de 1 mientras recorre Pereira. Bueno, yo sé que también está ahí emocionado. Moviendo esa palanca para un lado y para el otro. Pues no, hablo pues de que está, claro, cuando uno maneja tiene que meter el cambio, ¿no? Estamos hablando de eso, ¿no? El tema es que estamos gozando con Radio 1 la de 1. Y recuerden que les tengo tarea y es seguirnos a través de redes sociales, arroba Radio 1 Pereira, pero esta vez es para hacerles la invitación a que empiecen a comentar ya nuestra siguiente historia de Cantando por un Sueño. La convocatoria en este momento ya está cerrada, ya tenemos los elegidos de esta última gala, pero no se preocupen, de pronto más adelante hacemos otra. Lo importante es que usted ayude, apoye con su comentario, con su like, con su recomendación, compartiendo con sus amigos y familiares estos talentos locales, estos artistas que en este momento recorren la ciudad de Pereira buscando un reconocimiento, buscando darse a conocer, buscando esos aplausos. Y ustedes, nuestros oyentes más fieles, quienes tienen un corazón gigante, pues nos van a ayudar con eso. Así que ahí los espero, arroba Radio 1 Pereira en Instagram para que nos apoyen. Súbale pues ese chécher y disfrutemos de este fin de semana juntos, usted y yo, aquí en los 94.7. ¡Súbile, súbile!
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0: escucho mucho Radio 1, la de uno. Y aquí sigo, sí, señores, escuchando esas notas de voz que me están dejando a ver cuál es la respuesta correcta. Me parece el álbum de Panini, cómo vamos a avanzar en esta tarde. Y pues también estoy escuchando los audios que me dejan, reportando sintonía, dejándome saluditos. ¿A quién le vamos a desear feliz cumpleaños? ¿O qué canción se quiere escuchar? Porque es que este domingo estamos para eso, para pasar rico, para complacerlos, porque siempre se las pongo, la que me pidan. Canción que me solicite, inmediatamente suena. Bueno, ahora sí, a ver. Yo les dije que era el primer audio que me llegara, la primera persona que respondiera inmediatamente se llevaba su álbum de Panini. Así que de una vez me voy a ir quien respondió de primero y correctamente. Hola Radio 1.
1: Quiero ganar el álbum.
0: Eso.
1: La respuesta es Estados Unidos, México y Canadá.
0: ¡Excelente!
1: Yo escucho mucho Radio 1, la de 1. Subile, cheche. Bendiciones, un abrazo.
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5: Son las 5 en punto.
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0: Y aquí estoy lista para seguir entregando álbumes de Panini a todos nuestros oyentes fieles. A los que están ahí conectaditos. A los que tienen ese amasado a todo volumen. Y empiezan a sonar ese pito en todo lugar. Bueno, yo veré, los estoy esperando en el aparatico 323-443-9711 para que me dejen sus saluditos. Ya vengo con la pregunta, sí señores, la pregunta ganadora. Así que no se desconecten, que Lore Rodríguez en este momento aquí les deja esta gran invitación. Y esta gran canción, Subile a ese chéchere.
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0: 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En Radio 1 son las...
1: Llegamos a las 5:18 en Radio 1, la de 1, subile, subile.
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después no me digan que soy mala DJ. Si me dicen eso, los bloqueo. Mentiras, mentiras. Acá se reciben todas las recomendaciones y sugerencias, todas las canciones que se quieran escuchar. Estamos gozando de un buen fin de semana. Y bueno, me voy a ir con la pregunta, pues, porque estoy que me entrego ese álbum de Panini. La pregunta es muy, muy sencilla. Ojo, pues, si ustedes están empapados ya del mundial, porque me imagino que sí.

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0: que escucho mucho Radio 1, la de uno. Aquí sigo acompañándolos este domingo, pero ay, ya se me está acabando el tiempo. Pero antes me voy a entregar ese álbum sí o sí. Así que me voy con la respuesta ganadora. Ya saben, el compromiso es la primera persona que me responda, ese ya es inmediatamente el ganador. O ganadora, uno no sabe. El que me responda primero. Aquí voy a dejar a ver quién fue. Y usted no se preocupe, que tenemos muchos más por entregar. Mañana, por ejemplo, los voy a estar acompañando a las horas de la tarde, después de las 3 de la tarde. Si usted se quiere ganar un álbum, no ha podido, no se preocupe, que voy a seguir aquí acompañándolos. Entonces, nada, super pilas. Y bueno, me voy con el ganador. Rápido, rápido, a ver. ¿Quién respondió? Hola Radio 1.
1: Hola Lore, hola Lore. Los tres jugadores de Uruguay son...
0: ¿Quiénes?
1: Federico Valderbe.
0: Muy bien.
1: Santiago Mele.
0: Sí.
1: Y Araujo, Ronald Araujo.
0: Ah, muy bien.
1: Subile, subile.
0: Eso, ya tenemos ganador del álbum de Panini. Ya sabe que lo puede reclamar aquí en el edificio Banco Ganadero, calle 20, número 630, piso 16. Preguntas ahí en Radio 1, la de 1. Presentas tu cédula y listo, así de facilito lo reclamas. Oigan, y todavía tenemos unos álbumes pendientes porque varias personas ganaron tanto por redes sociales en dinámicas que les dejamos como aquí en la emisora. Y no los han venido a reclamar, así que corran pues antes de que se los lleven o los volvemos a rifar. Ahí los vamos a estar esperando, todavía tienen tiempo, los vamos a esperar hasta el martes, porque sabemos que algunas personas en este momento están viajando, algunos nos escribieron, pero bueno, tienen hasta el martes para reclamarlo. Y bueno, los dejo con buena música, con todos estos éxitos, apenas para disfrutar de este fin de semana. Feliz puente festivo, nos vemos mañana. Subile, subile, hace chéchere.
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3: 6 en punto.
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1: La verdad, mi amor, en estos días he pensado tantas cosas que volver a hablar de ese tema no quiero, pero yo te quiero decir esto. ¿Qué?

0: 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En Radio 1 son las...
1: Llegamos a las 6:21 en Radio 1, la de 1. ¡Subile, subile!
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